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0: Las 8 y 15 minutos.
1: Los hermanos Fairbrass escribieron y grabaron I'm Too Sexy en una versión tipo rock garage y salieron a golpear las puertas de la disquera de Londres convencidos de que sería un éxito. Les fue mal en todas, pero la recepcionista de una de estas, a cambio de un porcentaje, les prometió hacer sonarla en las radios. Tampoco le fue bien, pero logró que la grabación llegara a manos del promotor de discos Guy Holmes, quien solo les pidió hacerla más bailable. El DJ Tommy D creó la nueva base rítmica y el mismo Holmes produjo una nueva grabación. La llevó a las radios y apenas sonó, ahora fue el éxito el que golpeó sus puertas cuando llegaron al número uno en muchos países, incluido Estados Unidos, y el mundo los conoció como Rise at Fred.
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0: Las 8 y 27 minutos.
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0: las 8 y 45 minutos.
1: Viajar es el segundo álbum de Lucybell, producido nuevamente por el argentino Mario Breuer y que fue publicado en octubre de 1996. Aquí la banda mantuvo sus influencias de la música británica, pero también añadieron toques de sentimentalismo en sus melodías, lo que atrajo a una mucho mayor audiencia. Un ejemplo de esto fue Matás, canción que fue presentada como adelanto en el EP del mismo nombre y cuyo sonido está fuertemente inspirado en la música que escucharon en un viaje previo a Nueva York.

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0: Las 8 y 57 minutos.
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0: las 9 y 15 minutos.
1: Seventh One es el séptimo álbum de estudio de Toto. Fue publicado el 8 de febrero de 1988. Tuvo 5 singles: Pamela, Stop Loving You, Straight for the Heart, Anna y Mushanga. Gran cantidad de hits que en su momento Steve Lukather lo justificó por el periodo creativo y competitivo que tuvieron los integrantes de la banda luego del álbum Fahrenheit de 1986. Stop Loving You fue compuesta por el mismo Steve Lukather junto a David Page, y en coros cuenta con la participación de John Anderson, cantante de Yes.

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0: las 9 y 27 minutos.
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0: 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Las 9 y 31 minutos.
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0: Las 9:47.
1: Para fines de 1985, Colin Burncombe, más conocido como Black, había estado en un par de accidentes automovilísticos. Su madre tenía una enfermedad grave. Lo habían despedido de su casa discográfica. Su matrimonio había fracasado y no tenía dónde vivir. Entonces, se sentó y escribió Wonderful Life. Publicó con un sello independiente sin éxito, pero bastó para que el importante sello A&M se fijara en él. Pudo grabar su álbum debut y cuando relanzaron la canción como el tercer single del disco, se transformó en un éxito mundial y Black pudo volver a sentarse y decir ahora de verdad, It's a Wonderful Life.

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0: las 10 y 17 minutos.
1: ¿Alguien la recuerda? Es Mil Pedazos, de la banda española Cristina y los Subterráneos, y de su álbum debut Que me parta un rayo, de 1992. Cristina Rosenbinge fue la autora de todas las canciones de sus dos álbums, en una banda que se caracterizó por el constante cambio de sus demás integrantes. Los otros singles del álbum fueron Voy en un coche y Tú por mí. En 1994 publicaron un segundo álbum llamado Mi pequeño animal, donde destacó su tema Pálido. Luego de esto, la banda se disolvió y Cristina comenzó su carrera solista.

0: las 10 y 27 minutos.
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0: las 10:45.
1: El concierto MTV Unplugged in New York de Nirvana fue grabado el 18 de noviembre de 1993. Se transmitió por MTV el 16 de diciembre y el álbum se publicó en CD y cassette casi un año después, el 1 de noviembre de 1994. Originalmente, las grabaciones del Unplugged serían parte de un disco doble llamado Verse Chorus Verse, cuyo primer CD recopilaría canciones de diferentes presentaciones en vivo, y el segundo CD, la presentación en el Unplugged de MTV. Sin embargo, la muerte de Kurt Cobain en abril provocó una demora en la búsqueda del material por parte de Grohl y Novoselic. Como la fecha de lanzamiento ya estaba estipulada, finalmente se editó solo el Unplugged, el cual debutó en el primer lugar del Billboard 200 y le significó a Nirvana su primer y único Grammy al ganar en la categoría Mejor Presentación de Música Alternativa. Para el Unplugged, Nirvana deseaba diferenciarse de las demás presentaciones del programa que habían visto. Por eso, decidieron tocar un repertorio con canciones menos populares e incluso varias casi desconocidas. Así apareció The Man Who Sold the World, la canción que le dio título al tercer álbum de David Bowie, pero que en su momento solo fue lado B de algunos singles. De hecho, en el Reino Unido se hizo más conocida por covers hechos por Lulu, 1974, y Mitch Ure, 1982. Nirvana la incluyó luego como parte de su repertorio en sus conciertos hasta la muerte de Cobain. La versión del Unplugged se editó como un CD single promocional en 1995 y alcanzó gran rotación en MTV. Sin duda, Nirvana le dio nueva vida a la canción e incluso Bowie la incluyó en sus posteriores conciertos en diferentes versiones. Bowie siempre contó que alucinó cuando vio la versión de Nirvana y que siempre quiso haberle podido preguntar a Cobain por qué se había fijado en ella y que incluso le habría fascinado haber podido trabajar con él.

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0: las 10 y 56 minutos.
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0: Las 11 y 18 minutos.
1: Like a Virgin es el segundo álbum de estudio de Madonna. Fue grabado en los estudios Power Station en Nueva York y producido por Nile Rodgers, quien, entre otros, recurrió a dos integrantes de su ex banda Chic, el bajista Bernard Edwards y el baterista Tony Thompson, y a él mismo en guitarra, por supuesto. Fue su primer álbum que llegó al número uno en el Billboard 200, así como el primer álbum de una artista femenina en vender más de 5 millones de copias en Estados Unidos. Tuvo 4 singles, todos top 5 en el Billboard Hot 100. Like a Virgin, Material Girl, Angel, Into the Group y Dress You Up. Esa Navidad, todas las adolescentes querían vestirse como ella. Fue un suceso y demostró que Madonna podía hacerse cargo de su carrera en contra de las ideas de los ejecutivos del sello. Luego de proponerse ser algo más que una One Hit Wonder, escogiendo todas las canciones para el disco y exigiéndole al sello trabajar con Nile Rodgers. El álbum trajo su consagración como superestrella de la música y la convirtió para siempre en un ícono de esa época.

0: las 11 y 28 minutos.
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0: Las 11 y 48 minutos.
1: Mama Soul es un conjunto integrado solo por mujeres cuya propuesta musical mezcla las raíces negras del funk y el soul con el hip hop y ritmos latinos y que además se caracterizan por sus exquisitas armonías vocales. En el año 2001 se consolidaron al publicar su destacado álbum debut Fe, con el cual fueron nominadas a un Grammy Latino por Mejor Álbum Pop Grupal y del cual destacaron canciones como Bendición, Consecuencia, Eternamente y la que le da el título al álbum, Fe.

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0: Las 11 y 58 minutos.
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0: las 12 y 15 minutos.
1: Young Boy fue publicada el 28 de abril de 1997 en el Reino Unido como el primer single del décimo álbum solista de Paul McCartney, Flaming Pie. El título del álbum y canción es una referencia a una historia que John Lennon contaba en los primeros días del grupo, en la que un hombre sobre un pastel en llamas le dijo que a partir de ese día serían The Beatles con una A. Young Boy nació en los días en que Paul trabajaba en el proyecto Anthology de The Beatles y es una colaboración con Steve Miller.

0: Las 12 y 26 minutos.
1: Rodolfo Roth, no sé si se acuerdan de mí, Magnetoscopio Musical, ahí en Televisión Nacional en la década de los 80, de Culto Radio. Qué buen nombre, y yo creo que abarca todo tipo de música. Y sé que también tienen harto de nuestra música, la música que presentábamos en el Magnetoscopio Musical, allá en los años 80, música de los años 70 también, que es muy buena, de los 60 incluso, en fin, de Culto Radio. Quería saludarlos, desearles mucho, pero mucho éxito. Qué bueno que existan radios de este tipo aquí en la zona. Mando un abrazo grandote, y espero poder estar en alguna oportunidad en vivo y en directo conversando con todos.
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0: las 12:48.
1: El soundtrack de Xanadu fue publicado en junio de 1980. La película, protagonizada por Olivia Newton-John, Gene Kelly y Michael Beck, una especie de fantasía musical, tuvo malos resultados de taquilla y crítica, pero el álbum fue un éxito mundial, así como sus singles. El primer lado del disco presenta canciones de Olivia escritas por su principal compositor y productor John Farrar, y el segundo lado las canciones de Electric Light Orchestra. Y la última canción del disco es Xanadu, con la instrumentación de Electric Light Orchestra y la voz de Olivia. Esta canción, Xanadu, y la canción de Olivia, Magic, fueron las más exitosas del álbum. Ambas alcanzaron el número uno tanto en Estados Unidos como en el Reino Unido. Otros singles fueron I'm Alive y All Over the World de Electric Light Orchestra y Suddenly, cantada por Olivia y Cliff Richard. El álbum llegó al número 2 en el Reino Unido y al 4 en el Billboard 200. Magic fue publicada como sencillo en mayo de 1980 y fue subiendo progresivamente en el Hot 100. La noche del 25 de julio, Olivia se presentó con la canción en el programa de NBC The Midnight Special. Fue el impulso que faltaba para que a la semana siguiente llegara al número 1. Allí se mantuvo durante 4 semanas consecutivas de agosto. Se posicionó como el tercer single más popular de 1980, solo detrás de Call Me de Blondie y Another Brick in the Wall de Pink Floyd.

0: Las 12 y 58 minutos.
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0: Energy Light, solo en De Culto Radio.
1: Paulo Coelho indicó: es justamente la posibilidad de realizar un sueño lo que hace que la vida sea interesante. Capacidad de soñar, pásala. De la Fundación para una Vida Mejor.
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0: La 1:18.
1: El disco Ser Humano de Tiro de Gracia fue publicado en agosto de 1997 y de inmediato tuvo una increíble respuesta, poniendo en órbita al movimiento hip hop chileno. El disco se ubicó rápidamente entre los más vendidos de la época, marcando el inicio de todo un nuevo fenómeno musical. La fórmula era mezclar base dura de hip hop con sampleos de temas suaves de pop o soul, como en su más grande éxito, El Juego Verdadero, donde ocuparon magistralmente un sampleo de Just the Two of Us del jazzista Grover Washington Jr.

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0: La 1:26.
1: Paulo Coelho declaró: cada trecho recorrido enriquece al peregrino y lo acerca un poco más a hacer realidad sus sueños. Determinación, pásala, de la Fundación para una Vida Mejor.
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1: La 1:45.
2: El 20 de octubre de 1986, Don't Dream It's Over fue publicada como el cuarto single extraído del álbum debut de Crowded House. En marzo de 1987, la canción alcanzó el número 2 en el Billboard Hot 100, siendo el mayor éxito de la banda. Crowded House es una banda neozelandesa australiana cuyos principales integrantes provienen a su vez de la banda neozelandesa Split Enz. En 1985, Neil Finn, hermano menor de uno de los fundadores de Split Enz, Tim Finn, junto al baterista Paul Hester, decidieron formar una nueva banda llamada The Mullains. Viajaron a Los Ángeles con un contrato ya firmado con el sello Capitol Records. Aquí fue que ejecutivos del sello les propusieron cambiar su nombre a Crowded House, inspirados en lo apretados que estaban todos en la casa que compartían mientras grababan el álbum. El álbum tuvo un gran desempeño en Estados Unidos, donde alcanzó el puesto número 12 en el Billboard 200. Y el quinto single, Something So Strong, disfrutó también del éxito al llegar al número 7 en el Billboard Hot 100. A fines de 1986, la banda obtuvo en Australia el premio a mejor álbum.

0: La 1:55.
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0: the Cat. 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
2: Miguel de Cervantes y Saavedra dijo: no mires la vida tal como es, sino como debería ser. Visión. Pásala. De la Fundación para una Vida Mejor.
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0: las 2 y 18 minutos.
1: Emergency, el 16º álbum de estudio de Kool & The Gang, fue publicado el 15 de noviembre de 1984 y se convirtió rápidamente en el álbum más exitoso de la banda. Como muchos discos de su época, fue grabado en los estudios Compass Point de las Bahamas y también en House Music en Nueva Jersey. Llegó al número 13 en el Billboard 200 y tuvo 4 singles top 20: Misled, Fresh, Cherish y Emergency.

0: las 2 y 27 minutos.
1: Domenico Sieri Estrada escribió: cuando encontramos el amor, encontramos también la razón y el sentido de la vida toda. Razón de vivir, pásala. De la Fundación para una Vida Mejor.
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Siouxsie and the Banshees. 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

0: Las 2, 45 minutos.
1: Gustavo Cerati se inspiró para la letra de Corazón Delator en el cuento del mismo nombre escrito y publicado por Edgar Allan Poe en enero de 1843. En dicho cuento, el narrador, obsesionado con el ojo enfermo que llama ojo de buitre de un anciano con el cual convive, relata el momento en que lo mata y cómo luego decide esconder sus restos debajo de las tablas del suelo. Un vecino que dijo haber escuchado un grito alertó a la policía, quienes al llegar y registrar la vivienda no encontraron nada. Pero el hombre, que comienza a imaginar un ruido cada vez más fuerte que atribuye a los latidos del corazón de su víctima, desesperado, termina confesando su crimen. Cerati, fascinado con la historia, la adaptó al momento en que él era delatado por su corazón al ver a la persona que amaba.

0: las 2 y 55 minutos.
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0: and the Ants. 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
1: Antonio Machado dijo: si es bueno vivir, todavía es mejor soñar. Y lo mejor de todo, despertar. Vida plena. Pásala. De la Fundación para una Vida Mejor.
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0: las 3 y 16 minutos.
1: All the Love in the World fue el tercer single del álbum Play Deep de los ingleses The Outfield. El single fue publicado en mayo de 1986 y llegó al número 19 en el Billboard Hot 100. Play Deep es el álbum debut de la banda. Se publicó en Estados Unidos casi un año antes, en agosto de 1985, llegando hasta el puesto número 9 en el Billboard 200, y su mayor éxito sin duda fue Your Love. Curiosamente, el grupo y el disco no tuvieron mayor repercusión en el Reino Unido.

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0: las 3 y 29 minutos.
1: Gabriel García Márquez indicó: dale valor a las cosas, no por lo que valen, sino por lo que significan. Estima, pásala, de la Fundación para una Vida Mejor.
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0: Delight, solo en De Culto Radio.
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0: las 3:45.
1: El séptimo álbum de estudio de ABBA, Super Trooper, se grabó entre febrero y octubre de 1980 en los estudios Polar, en Estocolmo. Se publicó el 3 de noviembre y se convirtió en el álbum más vendido de ese año en el Reino Unido. 6 de sus 10 canciones fueron publicadas como singles entre julio de 1980 y julio de 1981, de las cuales The Winner Takes It All y Super Trooper alcanzaron el número 1 en el Reino Unido. Los otros 4 sencillos fueron On and On and On, Happy New Year, Andante Andante y Lay All Your Love on Me. El tema The Way Old Friends Do cierra el álbum y fue grabado en vivo un año antes. La canción fue publicada como single en 1992 para promocionar la compilación del grupo More ABBA Gold, More ABBA Hits. The Winner Takes It All fue el primer single del álbum y se convirtió en el octavo número uno del grupo en el Reino Unido. Björn Ulvaeus negó que la canción tratara sobre su divorcio de Agnetha Falkstock. Si bien el dolor de la ruptura lo inspiró, la letra de la canción es ficcional y que en el caso de ellos no hay un vencedor o un vencido. También contó que escribió la letra mientras tomaba whisky y que ha sido la que menos tiempo le ha tomado para escribir, que literalmente estaba ebrio y en una avalancha emocional la escribió en solo una hora.

0: las 3 y 55 minutos.
1: Rodolfo Roth, no sé si se acuerdan de mí, magnetoscopio musical ahí en Televisión Nacional en la década de los 80, de Culto Radio. Qué buen nombre y yo creo que abarca todo tipo de música. 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Quería saludarlos, desearles mucho, pero mucho éxito. 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

0: Bobby McFerrin, solo en De Culto Radio.
1: 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Abnegación, pásala. 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

0: las 4 y 16 minutos. Yo te vi
1: en un tren. Habitaciones Extrañas es el tercer álbum de estudio de Los Enanitos Verdes. Fue grabado en los estudios Panda de Buenos Aires, Argentina, y fue producido por Andrés Calamaro, quien además fue músico invitado. Se publicó en agosto de 1987 y tuvo grandes éxitos como el cover de El Extraño de Pelo Largo, un hit del grupo La Joven Guardia en 1969, y las canciones originales Por el Resto, Sumar Tiempo No Es Sumar Amor, Solo Alguien Como Vos y Te Vi en un Tren. Dicen que el nombre del álbum fue una referencia a esas habitaciones de hoteles que debían ocupar en sus largas giras promocionando su exitoso álbum previo Contrarreloj. Habitaciones Extrañas fue el disco de la consagración en Argentina y Latinoamérica para Los Enanitos Verdes y que fue coronada con la doble actuación en el Festival de la Canción de Viña del Mar el verano de 1988. Luego de esto, el cantante y bajista Marciano Cantero contó que nunca había estado tan nervioso actuando con el grupo como esos dos días en que tuvo al frente y sentado en primera fila a George Martin como jurado del festival.

0: las 4 y 25 minutos.
1: Jorge González Moore escribió: "A un líder lo hace la fuerza de su carácter y persistente determinación para cumplir sus sueños. Determinación, pásala, de la Fundación para una Vida Mejor".
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0: las 4:48.
1: Michael Gottlieb, el director de la película Maniquí con Andrew McCarthy y Kim Cattrall, pidió a Albert Hammond y Diana Warren que escribieran una canción para la escena de la boda y para esto les envió un guión para la película. Años después, Hammond dijo que justo en ese momento había obtenido el divorcio de su matrimonio anterior para poder finalmente casarse con su novia Claudia. Sintió que se le había impedido seguir adelante con su vida durante 7 años, pero después de esto, nada iba a detenerlo. Y esta fue la inspiración para crear el mayor éxito de la banda Starship, Nothing's Gonna Stop Us Now.

0: las 4 y 58 minutos.
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0: The Cars. 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
1: Amado Nervo escribió: la cortesía es el más exquisito perfume de la vida y tiene tal nobleza y generosidad que todos la podemos dar, aun aquellos que nada poseen en el mundo. Cortesía, pásala, de la Fundación para una Vida Mejor.
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0: las 5 y 17 minutos.
1: Policy of Truth fue publicada el 7 de mayo de 1990 como el tercer single del álbum Violator de Depeche Mode. Fue el single que sucedió a la exitosa Enjoy the Silence y tiene la particularidad de ser el único single de Depeche que llegó más arriba en el ranking en Estados Unidos que en el Reino Unido, alcanzando el número 15.

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0: las 5 y 25 minutos.
1: Salvador Pániker dijo: "Para permanecer jóvenes, tenemos que estar permanentemente en estado de curiosidad intelectual". Sana ambición, pásala. De la Fundación para una Vida Mejor.
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0: las 5 y 47 minutos.
1: Flaca. Alta Sociedad es el quinto álbum de estudio de Andrés Calamaro y el primero que hizo después de su separación del grupo Los Rodríguez. Para esto viajó a Estados Unidos a grabar con destacados músicos de sesión y con la producción de Joe Blaney. El álbum se publicó el 9 de septiembre de 1997 y hasta hoy permanece como uno de los discos más vendidos del rock argentino. Entre sus canciones más destacadas están Loco, Flaca y Alta Suciedad.

0: las 5 y 56 minutos.
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0: las 6 y 17 minutos.
1: Cuando Coldplay finalmente consiguió un contrato y estaban grabando su primer álbum, el productor les dijo que técnicamente no eran lo suficientemente buenos en el estudio. Sin mucho pensamiento, culparon a su baterista Will Champion y Chris Martin le pidió que dejara la banda. Después de pasar 3 días grabando con una batería, se sintieron miserables y el cantante, lamentable y muy avergonzado de su decisión apresurada, pidió a Champion que volviera. Fue sobre este comportamiento insensible hacia sus compañeros de banda que Martin escribió la letra de Trouble, que más tarde se convirtió en el tercer sencillo del álbum debut de la banda, Parachutes.

0: las 6 y 28 minutos.
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2: Enrique Jardiel Poncela escribió: "A la hora de decidir, mejor que decida la cabeza y no el corazón. Sabiduría, pásala." De la Fundación para una Vida Mejor.
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0: Las 6:46.
1: The Rise and Fall es el cuarto álbum de la banda inglesa Madness y fue publicado el 5 de noviembre de 1982 en el Reino Unido. El álbum nunca se publicó en Estados Unidos, pero muchas de sus canciones se incluyeron en el posterior álbum recopilatorio Madness de 1983, destacando entre estas Our House, su único hit top 10 en Estados Unidos y que llegó al número 7 del Billboard, ayudado por su alta rotación en los primeros tiempos de MTV. Our House en el Reino Unido alcanzó el puesto número 5 y ganó como mejor canción en los premios Ivor Novello en 1983.

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0: Simply Red, solo en De Culto Radio.
1: Marianne Rathmacore dijo: el valor no siempre hace ruido. Algunas veces, el valor es una vocecita al final del día que dice: mañana lo intentaré de nuevo. Voluntad, pásala. De la Fundación para una Vida Mejor.
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2: 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Las 7 y 3 minutos.
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0: Las 7 y 16 minutos.
1: El disco debut de La Unión, Mil Siluetas, fue editado en octubre de 1984. El disco incluye Lobo Hombre en París, el mayor hit del grupo, y que fue producido por Nacho Cano de la banda Mecano, quien además colaboró en el piano y arreglos musicales, y que fue lanzado como single en agosto del mismo año, llegando a ser número uno en ventas por 9 semanas consecutivas con más de 200.000 copias vendidas. La canción está inspirada en el cuento El Lobo Hombre, cuyo título original en francés es Le Loup Garou, escrito por Boris Vian en 1947. Tuvo gran éxito también en Latinoamérica, donde además bandas de todo el continente grabaron diferentes covers de la canción. El cuento original narra la historia de un lobo, que es un fanático y fiel seguidor del hombre, y no porque deseara comérselo, sino porque anhelaba ser uno de ellos. Este lobo, llamado Denis, cada noche de luna llena se encamina a París para coleccionar objetos de uso cotidiano del humano, ropa, utensilios, libros, joyas, y donde además espía continuamente a las parejas que llevan su romance a los lugares más escondidos de la ciudad del amor. Una noche, mientras hace su ronda nocturna habitual, es visto por un mago que seducía a una chica. El lobo se percata que lo observa, trata de huir, pero le es imposible. El mago lo alcanza y le da una gran mordida. A partir de ese momento, Denis ya no es el mismo, y a diferencia de la clásica leyenda del hombre lobo, cada noche de luna llena se convierte en hombre.

0: las 7 y 25 minutos.
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5: Phil Bosmans dijo: si compartes tu pan, te gustará más. 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Bondad, pásala. De la Fundación para una Vida Mejor.
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1: Las 7 y 45 minutos.
2: Hay muchas versiones sobre lo que inspiró a Robert Smith a escribir Pictures of You. Una dice que fue antes de grabar el álbum Disintegration, cuando sufrió un incendio en su casa y que más tarde, mientras miraba los daños, se topó con una cartera con fotografías de su esposa Mary Poole. Otra dice que fue en un ensayo de Mirapoleo llamado El poder oscuro de las imágenes rituales, y que después de leerlo destruyó un montón de fotografías y videos personales en un esfuerzo por borrar su pasado. Pero la verdad es que Smith una vez se refirió a la sensación de pérdida que supera la canción y explicó que se trata de la idea de abrazar a alguien, pero tal vez no de manera física, ya que en el camino puede que hayas perdido contacto con ellos, en lo que esa persona se ha convertido y solo quieres aferrarte a lo que esa persona fue una vez.

0: Las 7 y 58 minutos.
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1: Bertolt Brecht escribió: el regalo más grande que puedes dar a los demás es el ejemplo de tu propia vida. Virtud, pásala, de la Fundación para una Vida Mejor.
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0: las 8 y 15 minutos.
1: Hanging Tough es el segundo álbum de estudio de New Kids on the Block, el álbum que los catapultó hacia la fama mundial cuando fue editado el 12 de agosto de 1988. Pero este disco casi no fue publicado. Debido a las malas ventas y críticas de su primer álbum, el sello de la banda Columbia Records quería poner fin a su contrato. Sin embargo, su productor Maurice Starr estaba tan convencido de la calidad de la banda y de las nuevas canciones que logró persuadir a los ejecutivos del sello para grabarlo. Debido al gran éxito de sus canciones en las radios y también por el apoyo de cada video, el álbum fue escalando en popularidad y a fines de 1989 llegó a lo más alto del ranking Billboard 200. Un año después, subió hasta el número 2 en Canadá y el Reino Unido. Además, 5 singles del álbum fueron éxitos top 10 en el Hot 100 del Billboard. Please Don't Go Girl, You Got It The Right Stuff, I'll Be Loving You Forever, Hanging Tad y Cover Girl. Please Don't Go Girl fue escrita por Maurice Starr. Fue el primer single y el primer éxito comercial del grupo. La voz principal corresponde a Joey McIntyre, el integrante más joven del grupo.

0: las 8 y 25 minutos.
1: Rodolfo Roth, no sé si se acuerdan de mí, Magnetoscopio Musical, ahí en Televisión Nacional en la década de los 80, de Culto Radio. Qué buen nombre, y yo creo que abarca todo tipo de música. 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Quería saludarlos, desearles mucho, pero mucho éxito. 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Mando un abrazo grandote, y espero poder estar en alguna oportunidad en vivo y en directo conversando con todos.
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5: Sir Winston Churchill declaró: nunca te rindas. Nunca te rindas. 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En nada, ya sea grande o insignificante. Nunca te rindas, excepto por convicciones de honor y sentido común. Persistencia. Pásala, de la Fundación para una Vida Mejor.
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0: Las 8 y 55 minutos.
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0: las 9 y 28 minutos.
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0: Bienvenidos en Primera Plana, último programa de la temporada. Vamos a volver en septiembre. Y da pena, la verdad, tener que hablar para cerrar temporada de la situación grave de incendios y canículas repetidas que vive Europa en general y Francia en particular. Nos acompañan para hablar de ello Andrei Hernández, doctor en geografía con especialidad en ordenamiento territorial, Laura Arcila, ingeniera medioambiental, Patricia Cuba, abogada ambientalista, y Elis Nacarato, responsable de incidencia de justicia climática en Oxfam. La grave crisis climática, incendios y canículas, hoy nuestro asunto en Primera Plana. Comenzamos.
1: Notre maison brûle. Et nous regardons ailleurs.
0: Nuestra casa arde y miramos hacia otro lado. Lo dijo Chirac en 2002, añadiendo: no podremos decir que no lo sabíamos. El expresidente francés tuvo el coraje y la visión, allá por 2002, cuando no se decían estas cosas, de tener una decirlo en una cumbre internacional, un discurso que ahora sorprende y sonroja por su vigencia. Muchos franceses se acuerdan de aquellas palabras. Un año récord en hectáreas quemadas, con el macroincendio de Gironda provocando miles de evacuados. Una situación similar en España y en varios países de Europa, algunos con latitudes nórdicas. Francia estos días sufre su cuarta ola de calor. En junio, tanto aquí como en Alemania, el calor dejó más de 5.000 muertes. El escenario catastrófico que se proyectaba para la mitad de siglo no es ya el futuro, es el presente más rabioso. Repasemos lo que dice la prensa. Diario El País. Las olas de calor asfixian Europa, de las cumbres de Mont Blanc a las calles de Sevilla, Berlín o Roma. Diario El Mundo. La gran evacuación de nuestra historia, tras el grave incendio en el oeste de la Comunidad de Madrid. Diario Liberación. Francia se derrumba. Mortalidad, hospitales saturados, trenes anulados. Son las consecuencias de la canícula. Bueno, es desolador ver tanta destrucción. Luego vamos a ir, si les parece, a causas y consecuencias, pero quizá lo fundamental ante una tragedia así es salvar vidas, la vida como primer elemento o primer criterio de actuación para los dispositivos que estamos viendo trabajar de bomberos, de militares y de enfermeros. Andrei.
2: Sí, las instituciones y estos programas de que tienen que tener en vista la parte social, tienen que tener un paso adelante a los fenómenos que vemos ahora, porque son más recurrentes, claro, son más fuertes y tenemos que actuar más rápido.
0: La relación entre macroincendios y canícula es directa, es destructiva, ya que este periodo de calor extremo y sequía extrema convierte a los bosques en auténticos polvorines. ¿Cómo se relacionan ambos fenómenos, Laura?
3: Bueno, estos fenómenos son preocupantes. Vemos que desde junio tenemos unas altas temperaturas que ya vienen secando todo el territorio francés, español. Lo vamos a ver en un futuro pues no muy lejano en Latinoamérica, lastimosamente con el fenómeno del Niño, pero son fenómenos que se van a unir y lastimosamente tenemos que hablar de ello para poder estar preparados y enfrentarlos.
0: Me imagino, Patricia, que la ley se tiene que ir adecuando desde el terreno, como es abogada ambientalista, a la nueva realidad. Es una realidad que está aquí y la ley tiene que ir detrás de ello, adecuándose.
4: Absolutamente. Efectivamente, en Francia podemos decir que efectivamente tenemos un arsenal legislativo importante. Podemos citar la ley clima y de resiliencia que fue adoptada en el 2021, que precisamente tiene disposiciones específicas para la protección contra incendios, evitar la artificialización de suelos y muchas medidas esencialmente de adaptación. La dificultad principal desde mi punto de vista no es tanto la ley en sí misma, porque la ley, te cito esta, pero hay muchas otras más, es su capacidad a aplicarse de manera efectiva, y ahí tenemos una problemática de voluntad política de aplicación. Y lo que dijiste tú hace un instante es que en este caso de los incendios estamos hablando de vidas humanas. Ha habido un despliegue importante, incontestablemente, pero todavía hay muchos ajustes normativos y de adaptación real y logística que merecen ser tomados en cuenta.
0: Son varias aristas de un mismo prisma. Está la parte legal, está la parte de los fenómenos climáticos y está la parte humanitaria desde las ONGs, porque, claro, estamos creando crisis humanitarias con miles de evacuados. Lo estamos viendo estos días en el Palacio de Congresos de Burdeos, lo estamos viendo en España. ¿Cómo se están gestionando estas crisis humanitarias, Elis?
5: En España tenemos más de 100.000 desplazados En Francia, más de 200.000 desplazados con los fuegos.
0: En tiempos de paz, es novedoso.
5: Para Francia, es la primera vez desde la Segunda Guerra Mundial que tenemos tantas personas que tienen que salir de sus casas.
0: Es impresionante.
5: Así que, claro que es un fenómeno nuevo, pero estas imágenes están impresionantes, pero no están sorprendentes. La verdad es que, como lo dijo Chirac en 2002, hace 25 años, todo lo que vemos ahora son las previsiones de los científicos del clima, del GIEC, desde hace 20, 30 años. No, los científicos del clima no están sorprendidos. Así que la pregunta es, ¿cómo hacer para prepararse a esta nueva realidad? La verdad es que ahora mismo vivimos en una realidad diferente de hace 20, 30 años. Y lo que nos dice, por ejemplo, el GIEC o en Francia el Haut Conseil pour le Climat, es que tenemos que hacer dos cosas en el mismo tiempo: adaptarse a esta nueva realidad y también mitigar nuestras emisiones de carbono, porque si no vamos a seguir aumentando el problema. Así que tenemos que hacer los dos, porque el cambio climático es de origen humana y podemos actuar sobre esto también.
0: Los científicos lo llevan diciendo desde hace muchísimos años. Hemos visto antes al expresidente Jacques Chirac diciéndolo en el año 2002, cuando nadie se atrevía a decirlo. Y el sentimiento ahora es un poco de la orquesta del Titanic, de que se va hundiendo, pero hay que seguir para adelante. Todavía tenemos que soportar a negacionistas diciendo lo contrario y a científicos teniendo que luchar cada día con lo que dicen negacionistas desde ciertos sectores políticos. Es impresionante que en 2026 todavía tengamos que encarar esto, ¿no? ¿Cómo lo ven?
2: Sí, la parte es la aceptación y lo que uno quiere escuchar. Entonces, es muy fácil vender la idea en estas comunicaciones, redes sociales. Cualquiera puede escuchar lo que sea y puede tomarlo como un hecho sin ir a ver de dónde viene la información, quién lo está diciendo, por qué lo está diciendo, si es simplemente para llamar la atención y desviar los recursos, vamos a decir, de comunicación a otros sectores con más interés o que realmente hay un trasfondo político y económico, ¿verdad?
0: No sé si quieren hablar sobre... Sí,
4: yo quisiera volver un segundo sobre lo que mencionaba Elisa hace un momento, sobre la problemática de los desplazados, que tiene mucho que ver con este tema política migratoria, porque el día de hoy hay un vacío legislativo internacional sobre el estatus de desplazado ambiental o climático. No existe ningún convenio internacional para tratar la problemática, porque el único que existe de 1951, de refugiado, es mucho más sobre temas bélicos o de problemas de religión, conflicto, etcétera. Pero aquí, por ejemplo, cuando hablas de la necesidad de actuar, desde mi punto de vista legal, hay una real necesidad de tratar esta problemática, porque los desplazamientos ambientales, además, generalmente van a ser, lamentablemente, permanentes. La gente no va a poder seguramente volver a su lugar de origen. Y eso es un tema sumamente serio.
0: Lo novedoso de lo que estamos viendo, volvemos ahora a la parte más de lo que estamos viendo. Los incendios ya no solo queman, también alimentan fenómenos atmosféricos extremos, y es lo nuevo de ahora. Nubes gigantes alteran el viento e incluso desencadenan rayos que alimentan nuevos focos. Estamos hablando de unos incendios que lo llaman de sexta generación. ¿Cuáles son las características fundamentales?
3: Pues estamos viendo un fenómeno que se llama las nubes de fuego.
0: Eso.
3: Que tienen un nombre científico que nadie lo sabe.
2: Muy bien.
3: Pero estas nubes de fuego, para que todos lo entendamos, pues no se veían acá en Europa, no se habían visto. Es algo que se veía en Estados Unidos, se veía en Australia. Pero verlo ahorita en Europa, pues nos toma por sorpresa, sí, pero no. También sabíamos que ese tipo de fenómenos iban a pasar y van a seguir pasando. Cosas así extrañas que no son magia, son cosas que ya la ciencia no lo había dicho. Y como lo explicaba, son por los mismos incendios, pues es como un círculo, como que vuelve y se generan nubes que parecen nubes de tormenta, pero que su descarga energética es terrible.
2: Sí, tenemos que ver que un incendio forestal, tenemos lo que es el combustible, que es la vegetación, la topografía y el viento. Entonces, ahora hay más combustible porque estas canículas, esta sequedad, hace que no haya humedad en el suelo, uh-huh. la vegetación esté más seca, por lo tanto, haya mayor impacto, mayor combustible. Estos fenómenos micro localizados
0: sí, eso es.
2: Hacen que hayan más vientos, uh-huh. que hayan más ignición. Y son realmente puntos en los que los bomberos sí saben controlarlos, pero se repiten muy rápido. Entonces, uh-huh. no hay suficiente insumo, tanto tecnológico como humano, ¿verdad?, para controlarlo.
0: Uh-huh. Y lo peor es que esta es nuestra nueva realidad. Es decir, estos fenómenos novedosos que, de los que están hablando mis compañeros han venido para quedarse, entendemos. Es decir, sí. no van a ser episodios aislados, sino que va a ser nuestra nueva realidad a partir sí. de ahora. Hay que nombrarlo así, Elise.
5: Y no es solo nuestra nueva realidad, es que van a aumentar, porque ahora mismo no estamos bajando las emisiones de carbono, así que lo que va a pasar, si seguimos en la trayectoria donde estamos ahora, en 2050 vamos a tener, por ejemplo, en Francia el 60% más de fuegos como tenemos aquí, y en 2100 vamos a tener tres veces más de estos episodios. Así que nos parece muy impresionante, pero van a seguir aumentando los fuegos, las olas de calor, pero también otros fenómenos climáticos extremos como las inundaciones o la sequía, algo que no se ve tan claro. de repente, pero que afecta las viviendas, que afecta a la agricultura, que afecta, la verdad es que afecta la manera de cómo vivimos en nuestros países, en nuestros paisajes. Uh-huh. Así que por eso es muy importante tomar decisiones públicas y políticas basadas sobre hechos, estos hechos científicos, pero también con una mirada sociológica, uh-huh. Para que todo el mundo sea
0: consciente de ello.
5: Eso es.
0: Pero esto que dice Liz, Patricia, el problema, claro, con una política cortoplacista, uh-huh. ¿cómo atajamos, a nivel además con leyes, un problema que tiene un origen, es mucho más importante? Es decir, sí. si la meta electoral son las próximas elecciones, no vamos a tener soluciones de fondo.
4: Eso, la problemática que tú planteas es, lamentablemente, la vemos en Francia, la vemos en nuestros países, en nuestra región de América Latina. Es decir, ¿en qué momento la ley, que puede ser extremadamente buena, que puede tener incentivos inclusive fiscales, como muchos casos uh-huh. en Francia, o económicos, finalmente queda letra muerta porque no hay una real voluntad política de aplicarla? ¿Por qué?

0: Esta semana en primera plana, hablando de canículas en serie, de incendios XXL, de la nueva realidad que tenemos aquí en Europa, lo hacemos con un doctor en geografía, Andrei Hernández, con una ingeniera medioambiental, Laura Arcila, con una abogada ambientalista, Patricia Cuba, y con una responsable de incidencia justicia climática en Oxfam, Elise Nacarato. Bueno, las canículas extremadamente intensas duraderas que estamos viendo aquí en Europa y que han provocado... Bueno, pues están relacionadas con estos incendios devastadores. La verdad es que estamos hablando de esa crisis humanitaria, pero ponen a prueba absolutamente a todo el sistema de una sociedad de bienestar como son las europeas, como son en España o en Francia. Desde los hospitales, los bomberos, la educación, la economía, la vida. Todo nuestro sistema se pone a prueba con estas crisis. Es decir, las inversiones, lo que se ha hecho en política, todo aflora en crisis como estas. Patricia o Elise.
1: Sí, la verdad es que por eso necesitamos respuestas que sean sistémicas,
0: sí.
1: y no de cada uno en
0: claro.
1: su lado, porque si no, no vamos a enfrentar este problema.
0: Quizá el primer paso para enfrentarlo es desideologizar el tema del cambio climático. Mientras estemos hablando de ideología del cambio climático, estamos equivocándonos en el planteamiento base, ¿no? Andrei.
2: Bueno, pues el cambio climático es un hecho. Se ve, lo vivimos, tanto aquí como en África, como en Latinoamérica, o sea, en Asia, todo se ve, todos ahora los fenómenos son más fuertes y más recurrentes.
0: Pero por hacer de abogado del diablo, entonces, ¿por qué hay tantas personas votando a gente que lo niega?
2: Ah, porque les venden es que una historia, porque la parte viene en la parte económica. Hacer esfuerzos para controlar el cambio climático, no pararlo, sino controlarlo, porque ya es un hecho, requiere esfuerzos económicos, requiere esfuerzos humanos, y hay políticos que les interesa desviar la atención para hacer más producción petrolera, que es más fácil, que va a generar...
0: Drill, baby, drill.
2: Es correcto.
3: Es muy fácil romantizar este tipo de situaciones y decir que no existen. Es la parte negacionista claro. más fácil, y que yo creo que nadie quiere escuchar unas noticias malas, o que el gobernador o la parte política le diga que él no va a estar en las mejores condiciones del futuro.
0: Lo que pasa es que estos políticos también tendrán hijos, tendrán nietos, y van a dejar un mundo a esas generaciones. No sí. sé si, por muy egoísta que quiera ser uno, está la ley de vida.
3: Totalmente.
0: No sé, a lo mejor estoy hablando de algo muy filosófico que no, pero...
4: No, es algo filosófico, pero también tiene que ver con el derecho, con la política, definitivamente está totalmente ligado. Creo que para darle un toque positivo a lo que tú
0: Patricia,
4: dices...
0: Patricia, por favor.
4: Es que efectivamente no hay ningún romanticismo sobre la necesidad de tomar acciones y políticas claras y reales y eficaces de lucha contra el cambio climático, sea de atenuación o de adaptación. Y hay un trasfondo económico, finalmente un beneficio económico para todos los sectores de actividad, porque a nadie, y además en Europa, bueno, también en América Latina, pero lo veo más en Europa y me parece positivo, el mismo consumidor, la propia sociedad civil exige y se implica el día de hoy de manera más abierta en estas problemáticas. Puede el día de hoy tenemos todo al alcance de la mano. Puedes tener bajo principios como debida diligencia, le devoir de vigilance, un ojo muy, muy crítico sobre lo que hacen las empresas el día de hoy, sobre cuáles son sus proveedores, sobre qué actitud ambiental y social tienen, principios de ESG.
0: Sensibilizar ambiente. Sobre estas cuestiones es un interesante punto de partida. Vamos a escuchar las consecuencias de la canícula en persona.

0: En víctimas de un testimonio que nos ha facilitado Oxfam. Se trata de Jean-Raoul Plassou, lo digo bien. Vive a 20 kilómetros de Grenoble, una ciudad de talla mediana del este de Francia. Una realidad, porque normalmente siempre estamos que si las canículas, cuidado con los mayores y con los niños. Pues fíjense, una realidad como la de la epilepsia, como ejemplo confrontado a todo lo que estamos viviendo con las sucesivas canículas. Escuchen.
1: Je suis épileptique depuis l'âge de 12 ans.
2: Soy epiléptico desde los 12 años. Hago crisis que se llaman crisis de ausencia. Me quedo inmóvil, no puedo comunicarme, no me puedo mover durante 10, 20 segundos o un minuto. La calidad del sueño es entonces esencial. Los momentos de canícula son realmente muy propicios para las crisis de epilepsia. Cuando uno duerme en un cuarto en donde hace 30 grados, se degrada realmente el sueño. También se modifica la cinética de mi medicamento. También hay un factor de estrés. Las canículas son muy estresantes. Puedo adaptarme yendo a vivir fuera de la ciudad, en un sitio más fresco, donde puedo hacer también teletrabajo. Hace poco no podía dormir en mi cuarto por el calor y me fui a dormir al sótano. Pero no todos tienen un sótano. Soy consciente de que lo que hago no es posible para todos. El verano del 2003 fue un momento de gran toma de conciencia. Me dije, estamos ante un gran cambio, un gran riesgo que concierne a la persona con discapacidad que soy, pero que va a concernir a toda la sociedad.
0: Elisa, además es interesante este testimonio porque destroza otro de los mitos. Esto de las canículas nos igualan a todos porque todos, ricos y pobres, tenemos que soportar por igual las olas de calor. Esto es mentira. Cuando tienes dinero, las soportas mejor.
3: Claro. Raúl forma parte del recurso jurídico que hicimos, la Affaire du Siècle, el caso del siglo que hicimos el año pasado con otras asociaciones de personas directamente impactadas por el cambio climático. Porque lo que nos dice Jean-Raoul es que el cambio climático afecta a todo el mundo, no solo los viejos y los niños, pero por ejemplo con Oxfam hicimos un reporte, un estudio sobre lo que afecta, y vemos que las olas de calor, por ejemplo, afectan las mujeres embarazadas, también hacen enfermedades de corazón, y toca a todo el mundo y especialmente a las personas más vulnerables, como las personas que trabajan afuera, agricultores, personas que trabajan en obras.
0: En la construcción, claro.
3: Y como los vemos cuando tenemos olas de calor, hemos calculado que si vives en un municipio más pobre, puedes tener hasta el 30% más suerte de morir de una ola de calor, porque el cambio climático afecta a las personas que aún son más vulnerables. Pero lo que, si también yo quiero estar un poquito positiva, lo que nos aprende también este testimonio es que las políticas de prevención funcionan, porque en Francia en 2003 tuvimos la primera grande ola de calor. Y después de esto, cuando tuvimos más de 15.000 viejos que han muerto por esta ola de calor, tuvimos políticas de prevención hacia los ancianos. Y eso funciona. Así que quiero decir que
0: que existen las teclas a las que tocar. Se necesita coraje, valentía, ciertas cosas, pero podemos.
3: Y vista a largo plazo también.
0: Sí, no tener ese determinismo fatalista porque sabemos que se puede. Cierto, este asunto no debería generar bronca política. Los incendios no tienen ideología. Y sin embargo la hay. En España la hemos visto por las competencias de las autoridades en emergencias. Y aquí en Francia ha sido a cuento del aire acondicionado. ¿Tiene ideología el aire acondicionado? Les cuento, explicamos que el año pasado la ultraderecha del Reagrupamiento Nacional anunció el llamado Plan Clean para equipos en todo el país, algo que muchos criticaron porque no parece muy real. Los ecologistas y parte de la izquierda cuestionan el enfoque que se le ha dado al problema. Quien queráis, ¿eh?
4: Interesante esto del aire acondicionado, perdón. El aire acondicionado no es una solución y jamás va a ser una solución. Es algo paliativo que uno trata nada más. Y además, esto va, aires acondicionados van a recargar el sistema eléctrico que en otros países, por tanta cantidad de utilizar, va a colapsar. Entonces, todo colapsa, no hay electricidad para nada. Entonces, volvemos a un punto muerto y que los edificios de las zonas urbanas modernas no están adaptados para sobrellevar el calor, sino es con aire acondicionado.
0: Yo creo, en este programa, me permitiréis, está quizá que los intentos de la derecha y de la ultraderecha de caricaturizar lo que decían los ecologistas, y del otro lado a lo mejor no se ha explicado bien que sí que hay ciertos servicios públicos, como por ejemplo el transporte en Francia, que lo cogen normalmente personas de clases obreras, donde no les puedes decir que no necesitan una modernización ni un servicio de clean, porque eso es política pública. Yo creo que a lo mejor las dos cosas convergían en el mismo problema. Elise.
3: Por eso el caso de la climatización no es una solución general, pero lo que es una diversión que toman especialmente la derecha y la ultraderecha para no enfrentar la realidad de esto. Cambio climático que necesita respuestas complejas. Eso es algo que tener en mente cualquier sea la persona, de donde sea, que propone una solución mágica que va a solucionar todo el problema, esa solución no puede ser. Cuando tenemos que enfrentar el cambio climático, las consecuencias son respuestas complejas que tienen que tomar en cuenta la gente, los municipios y
0: pues en una sociedad a golpe de clic y de titular de redes sociales, no sé si esto lo vamos a saber enfrentar muy bien, pero bueno, Laura.
5: Pues a ver, es que no tiene, pues los aires acondicionados no tiene punto de partida basarse sobre esto. Yo creo que hay que mirar más allá y hay que planificar un territorio para poder saber qué es lo que se necesita dentro del territorio, porque cada territorio tiene su especificidad, tiene sus detalles de que hay que aprovechar o que hay que controlar. Pues no hay, por ejemplo, soluciones basadas en la naturaleza que son aplicables, que ya están aplicadas en muchas partes del mundo, en China, por ejemplo, con estas ciudades de esponjas. Son cosas a replicar. Acá en París, por ejemplo, lo que se hizo con los parques oasis en los colegios, pues ahí son cosas
0: los puntuales. Refugios climáticos también, lo que pasa es que muchas ciudades, esto depende también del poder municipal, ¿no? Es que, claro, también depende de dónde está el poder de...
5: Sí, de la voluntad y de la rapidez política con la que lo se...
0: Pero la voluntad política también depende de que los electores voten porque hay un poder en el elector.
6: Exactamente. Absolutamente. Finalmente caemos sobre la problemática mencionada hace un momento. Lo que proponía para los que no conocen, Nicolas Hulot es un gran ecologista francés que llegó a ser ministro de la transición ecológica, es que el ministerio irradie las otras decisiones de agricultura, urbanismo, transporte, etc.
0: Es muy interesante. Muchas gracias a los cuatro. Les cuento, durante el mes de agosto tendrán una selección de los mejores programas de la temporada y nosotros volveremos en septiembre para iniciar una nueva temporada cargados con pilas nuevas. Muchísimas gracias, que disfruten el verano y a todos ustedes hasta septiembre. Gracias.
7: Las 9 y 57 minutos.
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6: Las autoridades decomisan cada vez menos cocaína en los puertos del norte de Europa. Pero los expertos advierten no porque lleguen menos drogas, sino porque los cárteles cambian constantemente de rutas y métodos. Está comprobado que la cocaína inunda Europa, ya sea con narcolanchas en el Atlántico o a través de túneles en Marruecos. Las vías de entrada son cada vez más sofisticadas. Mientras algunos reclaman una ofensiva de mano dura al estilo de Estados Unidos, otros defienden la legalización como vía para debilitar a los cárteles. La reciente condena a cadena perpetua de Ismael El Mayo Zambada reabre una pregunta clave. ¿Basta con encarcelar a los grandes capos para acabar con el negocio? Por eso, en A Fondo, nos preguntamos hoy: ¿cocaína sin límites, cómo frenar a los cárteles?

0: Bienvenidos, bienvenidas a esta nueva edición de A Fondo. Soy Úrsula Moreno y hoy me acompañan tres periodistas que han dedicado su carrera a investigar el crimen organizado en América Latina. Me permito hoy un poco más de tiempo para presentarlos. Anabel Hernández García es una de las periodistas de investigación más reconocidas de México. Ha dedicado gran parte de su carrera a investigar las estructuras de los cárteles de la droga en México y sus vínculos con la corrupción y el poder político. Vive en el exilio bajo estrictas medidas de seguridad. Tiene su propio podcast, Narcosistema. Vania Pigeonot también es periodista mexicana con foco en derechos humanos, crimen organizado, narcotráfico y violencia de género. Ha documentado durante años el impacto de estos fenómenos en comunidades. Es cofundadora de redes de periodistas como Reporteros en Guardia y vive también exiliada en Berlín. Y Leonardo Gómez Ponce, que nos acompaña desde Ecuador, es periodista de investigación en este país y director editorial de Tierra de Nadie, una plataforma independiente especializada en crimen organizado, corrupción y dinámicas de poder local. Su trabajo combina investigación de campo, análisis de datos y seguimiento de economías vinculadas a redes criminales. Pues bienvenidos a los tres, a mis dos panelistas mexicanas, a mi panelista ecuatoriano. Hoy tenemos un panel puramente latinoamericano aquí. Y muy bienvenidos a ustedes. Ya saben que pueden participar durante el programa a través de las redes sociales. Es un programa muy especial al que hemos dedicado mucho tiempo, mucha preparación y espero que sea también de su agrado. Anabel, me gustaría comenzar contigo porque has sufrido amenazas, lo he contado al inicio, te has visto obligada a vivir fuera de México. En Europa estamos viendo que entra cada vez más droga y vemos asesinatos, amenazas, extorsión. Estamos viendo prácticas, digamos que estamos más habituados a escuchar, a leer de Latinoamérica, de México. ¿Estamos viendo aquí los primeros síntomas de fenómenos que México conoce desde hace décadas?
1: Yo llevo más de 20 años investigando el cártel de Sinaloa y desde entonces he venido a Europa a dar diferentes conferencias tratando de encender la alerta, la atención de este fenómeno criminal que primero ha consumido a todo el continente americano y que ahora se está expandiendo a otras partes del mundo. Y me parece que durante todo este tiempo la comunidad europea ha sobrevaluado, ha subvaluado realmente el poder de estas organizaciones y cómo simplemente cuando tú les abres una rendija para que comiencen a traer drogas, terminan tirándote a la puerta y terminan importando su violencia, su corrupción y sus redes que te van carcomiendo los tejidos sociales. Eso es muy peligroso.
0: Pues esas rendijas, que parece que hay tantas ahora mismo en Europa, vamos a ir hablando a lo largo del programa. Quizás nos quiera hablar, Leonardo, de esas rendijas también en Ecuador. Usted mismo define Ecuador en uno de sus artículos como un país que durante décadas se ganó el título de ser una isla de paz en un continente convulso y luego cayó en la espiral de la violencia del narcotráfico. ¿Qué explica esta transformación tan rápida en Ecuador realmente? Porque ha sido muy rápida. ¿Y qué siente usted cuando escucha hablar, cuando lee de la mexicanización de Ecuador?
2: Bueno, yo no nací en un país que estuviera rodeado por el crimen organizado o el narcotráfico, no era algo que conociéramos particularmente. La violencia comienza a estallar luego de la pandemia, pues las dinámicas de la pandemia sí reforzaron muchas dinámicas criminales. Esto no quiere decir que no existiera corrupción o no existieran grupos criminales anteriores, pero sí hay evidencia de que estos grupos se fueron perfeccionando, se fueron armando, se fueron tecnificando con ayuda de grupos transnacionales y eso a partir del 2020-2021 comenzó a dar evidencia de los niveles de violencia a los que enfrentábamos con las primeras masacres carcelarias. Cuando hablamos de la mexicanización, yo la verdad prefiero no mencionarlo como un problema de un país o de otro, más allá de la ubicación geográfica para términos de organización. Es un problema global, es un problema que afectamos, por el que estamos afectados en toda la región, por situaciones estratégicas. Por ejemplo, la producción que se mantiene fuerte en Colombia, en Perú, en Bolivia. Ecuador pasó de ser un país de tránsito a ser un hub logístico bastante importante. Y en eso, por supuesto, los grupos criminales mexicanos tuvieron un rol bastante particular en poder armar todo el sistema de andamiaje que obviamente ahora conecta particularmente con Europa.
0: Vamos a ir viendo cómo se exporta el crimen organizado y cómo esos cárteles también trabajan en Latinoamérica y también, entre tanto, en Europa. Vania, nos volvemos un momento a Europa porque un informe de la ONU revela que aumenta el consumo de drogas en todo el mundo de manera exponencial. Alemania tampoco es una excepción, lo vemos en una ciudad claramente como Berlín, es cada vez más evidente. Y con las drogas aumenta la violencia. Es decir, un poco la misma pregunta que le lanzaba a Anabel al principio del programa, ya no es un fenómeno asociado solamente a países como México o Colombia, sino que realmente es un fenómeno transnacional, europeo.
3: Desde mi expertise, sí, Úrsula, yo coincido tanto con Anabel como con Leonardo. Desde mi experiencia en lo local, tenemos que imaginarnos toda esta trazabilidad a nivel transnacional. Lo global es local y viceversa. Hay una economía ilegal que se beneficia de la ilegal y entonces en ese entramado, las políticas de seguridad desconocen o desatienden también toda la problemática estructural de la pobreza y de los otros fenómenos intersectos que durante los últimos 20 años, lo vemos claro en un país como México, durante esta estrategia mal llamada de lucha contra el narcotráfico, pues los que han pagado en fenómenos de violencia como feminicidios, desaparición forzada, incluso el aumento y la baja de los delitos de alto impacto, también corresponde a este fenómeno global que claro que se ve aquí en los consumos no nada más de drogas, sino como también de otras actividades ilícitas que se reflejan como el tráfico de oro, por ejemplo, y de otros fenómenos que son relacionados al crimen organizado y sus actividades, pero se han diversificado estas actividades a la industria inmobiliaria, a otros sectores económicos que también tienen mucho que ver las economías europeas, por supuesto.
0: Tremendo, tremendo, ¿no? Las derivadas que tiene el crimen organizado. Vamos a ir a un vídeo que hemos preparado para ustedes, porque Europa ya no es solo un mercado para las drogas, también es un centro de producción, distribución y tránsito cada vez más importante para las organizaciones criminales. Y mientras las fuerzas de seguridad intentan cerrar rutas, los cárteles encuentran nuevas formas de mantener un paso por delante. Veamos cómo funciona esta carrera entre narcotraficantes y autoridades.
4: Enero de 2026, frente a las Islas Canarias. La policía española intercepta un buque de carga. Ocultas bajo un cargamento de sal se encuentran casi 10 toneladas de cocaína. Según los datos disponibles hasta ahora, en 2024, se incautaron en la Unión Europea 330 toneladas de cocaína. Aunque la cifra es inferior a la del año anterior, el número de incautaciones individuales aumentó. Para los expertos, esto es un indicio de que los traficantes están cambiando sus rutas y métodos, pero no les falta suministro. Cada vez es más frecuente el uso de las narcolanchas. Aquí se ve una persecución con la policía frente a las costas de Mallorca. Los traficantes recogen la mercancía directamente de los buques de carga en el Atlántico. O incluso construyen túneles como el que va de Marruecos al enclave español de Ceuta. Pero Europa no es solo un mercado para la cocaína procedente de Sudamérica o el hachís procedente del norte de África. Los investigadores encuentran cada vez más laboratorios de drogas sintéticas en el continente. Estamos hablando de drogas que se fabrican en Europa, producidas en su mayor parte en Europa y que en ocasiones incluso se exportan hacia afuera de Europa. ¿Qué hacer frente al poder de los cárteles?
0: Frente al poder de los cárteles, porque vemos que realmente adaptan, se diversifican cuando cierran una ruta, encuentran otras. Leonardo, esta llamada autopista de la cocaína entre Azores y Madeira en esta zona del Atlántico, ¿por qué aumenta tanto el tráfico en el Atlántico y qué papel juegan ahora mismo puertos como Guayaquil?
2: Bueno, los puertos de Guayas sí son un punto estratégico que actualmente, desde donde actualmente sale, sabemos el 70-80% de la droga que llega a Europa. Y desde ahí, pues los controles, por más esfuerzos que se hayan dado desde los sectores estatales, pues no han logrado controlar. Desde los gobiernos se vende mucho la idea de que hay mucha droga incautada, como si eso de alguna manera fuera un síntoma de que se está atacando con mayor fuerza el narcotráfico. Y cuando se incauta tanta droga, no es síntoma de eso, sino de todo lo contrario,
1: Está
2: de que
1: fluyendo
2: hay más
1: más
2: droga
1: bien.
2: que está saliendo. y que efectivamente apenas están perdiendo, qué sé yo, un 20% de la droga que están exportando. Entonces, ahora, hay un factor clave en el tema de las exportaciones y el narcotráfico, y es el factor social. Países como Colombia y Ecuador comparten una característica, y es la cantidad de territorios irregulares que, ante la ausencia del Estado, se convierten en zonas fácilmente cooptables por los criminales. Hay que entender las dinámicas criminales desde sus orígenes. Son personas que no tienen agua, porque realmente no tienen agua. La bodega, digamos, por llamarlo así, la ciudad que se convirtió en la bodega que conecta al narcotráfico que sale desde Guayaquil, es la ciudad de Durán, una ciudad que en momentos ha sido, en el 2023, se coronó como la más violenta del mundo en relación al número de asesinatos con cada 100.000 habitantes. Y en esta zona no hay agua potable, no hay electricidad, no encuentras plazas de trabajo, la gente no trabaja ahí. Va a trabajar en Guayaquil y regresa a dormir en sus casas en Durán. Entonces, ante la ausencia del Estado, entendiendo el Estado como el gobierno, son desiertos informativos, sociedad civil, hasta hace 4 años, ni siquiera fundaciones querían entrar en Durán. Entonces, estamos hablando de personas que buscan oportunidades también. Estamos hablando de líderes criminales que, antes de ser líderes criminales, son líderes comunitarios. Entonces, no quiero satanizar la pobreza. Lo que quiero decir es que es el caldo de cultivo en donde los grupos criminales se están fortaleciendo, y es ahí donde los gobiernos no están atacando a la pobreza,
0: Es
2: a
0: evidente,
2: curarla.
0: creo que en eso vamos a coincidir todos los que estamos aquí. Mientras que no se combatan los síntomas, tampoco vamos a poder acabar con las enfermedades.
1: A
0: ¿Querías decir
1: ver, pero
0: algo?
1: yo creo que al menos en el caso mexicano y en el caso, también en el caso de Sudamérica, está el ejemplo de que estos narcotraficantes, estos criminales que emergen de este tipo de comunidades rurales, rudimentarias, dijéramos, no han llegado, como el Mayo Zambada, a ser los grandes capos mundiales por su inteligencia o por su sagacidad. Han llegado a esos niveles y Ecuador, como México, como Colombia, como Venezuela, ha llegado a esos niveles por el nivel de corrupción de las instituciones. La ausencia del Estado no es una ausencia porque sean tan tontos de no entender lo que provoca la ausencia. La ausencia es dolosa. Esta omisión de no atender los problemas es por corrupción. Existen documentos, expedientes, testimonios directos de miembros del cártel de Sinaloa que hablan de operaciones en Ecuador, en Honduras, de al menos 2001, 2002, que en su momento tal vez no haya sido violenta la presencia, puede ser es una cosa, pero han ido carcomiendo, para llegar a este punto, han ido carcomiendo las instituciones.
0: Porque al final las organizaciones criminales ofrecen trabajo y ofrecen empleo y ofrecen posibilidades que no tenían debido a esa ausencia del Estado. Pero antes de entrar en México y quedarnos en Latinoamérica, sí quiero que nos detengamos un momento en esta autopista de la cocaína y estas rutas que transita ahora la cocaína por África Occidental. Y lo digo porque si hay algo que tienen en común los países de África Occidental y tienen en común ahora mismo Ecuador o México en muchos aspectos, esa ausencia del Estado. Es evidente que para la cocaína son rutas más largas, pero más seguras frente a posibles incautaciones. ¿Cómo pedirles a países de África Occidental ahora mismo que salgan a la mar, que detengan esas narcolanchas, que detengan esos? No es mucho pedir, no es ilusorio pedir que estos países donde existe la ausencia prácticamente no tienen recursos, es decir, son organizaciones criminales con métodos cada vez más sofisticados y eligen evidentemente rutas en donde saben que hay una ausencia de Estado.
1: A ver, ese es el punto medular del tema. Ningún país del planeta, ni siquiera Estados Unidos, que es la se supone es la principal potencia del planeta, puede atender un problema solo. El narcotráfico es un problema transnacional y global. Llega hasta el último rincón del planeta. Entonces, no se puede pedir a ninguna nación que por sí misma sea capaz de instrumentar toda una serie de normas, de leyes, de tener el equipo suficiente para atacar este problema. Debe haber una política pública, mundial, al unísono, con la misma visión, con las mismas leyes prácticamente de incautación, de decomisos, de penas, de cárcel. Debe haber una unificación y entonces realmente ahí podríamos comenzar a hablar tal vez de una guerra contra las drogas. La guerra contra las drogas no ha existido jamás. En México fue una farsa. el gobierno que se supone que estaba luchando contra las drogas, el principal general, dijéramos, de esa lucha, el secretario de Seguridad Pública Federal, Genaro García Luna, estaba involucrado con uno de estos cárteles.
0: Sí, eso son, o sea, la colusión entre Estado y corrupción y evidentemente el crimen organizado es uno de los orígenes de todos, de toda esta problemática. Entonces, ¿qué ayudaría? Quiero decir, se habla mucho de esa política de mano dura, que es la que implementaron determinados gobiernos mexicanos, pero hemos visto 20 años después que tampoco es que hayan surtido efecto, porque ahora mismo el narcotráfico en México es tremendo. ¿Qué ayudaría?
3: Sí, yo creo que además de una política global, también hay que interpelar al público, hay que interpelar a las personas, porque la Unión Europea, y hay un derecho internacional además, ¿no?, que persigue, como dicen, a ver, la corrupción es como una puerta giratoria. Tú descubres el nombre de un político involucrado con un grupo criminal y ese mismo político pues tiene un compadre o tiene un amigo en la fiscalía local o incluso en la fiscalía federal. ¿Y qué pasa? Que cuando vemos el fenómeno del consumo, es atacado desde una criminalización a los consumidores. Entonces, la política pública debería de incluir también cómo se reconstruye el tejido social y cómo estos países y cómo estos estados, cómo estas naciones que no tienen acceso tampoco a recursos públicos suficientes, como son todos los países africanos, pues cómo esta colaboración que siempre ha existido con Europa podría beneficiar también, como que la política frene, no nada más que el tráfico de drogas, sino también provea a la población de otros derechos que durante décadas les han sido negados desde el derecho internacional. Y la economía, ¿qué pasa cuando la mayor inversión extranjera va para las guerras y para las armas? Pues también es como un efecto boomerang que regresa hacia las calles de las ciudades y capitales europeas más importantes, ¿no? Y lo vemos con el aumento del consumo de las drogas y la baja calidad de vida que convierte este fenómeno de personas en las calles.
0: Estamos hablando ya del problema sanitario, del problema social. Realmente es un tema que abarca absolutamente todos los sectores sociales, tiene muchas derivadas. Leonardo, cuando hablamos, si queremos quedarnos un poco también en el corto plazo, porque es evidente que habría que llenar ese vacío del Estado, habría que atacar los síntomas, como decía al principio, pero cuando se habla de la militarización de la lucha, por ejemplo, ahora en Ecuador con Daniel Noboa, ¿qué estrategias crees que tienen más posibilidades a largo plazo? ¿Perseguir más duramente a los cárteles o reducir la demanda y atacar sus finanzas? Porque, por ejemplo, en Europa se echa mucho en cara a los políticos que hablan de la lucha contra las drogas, de que no atacan, por ejemplo, el lavado de dinero. Eso de follow the money para llegar realmente a dónde están esos negocios ilícitos, quiénes están detrás, etcétera, etcétera.
2: Ok. Quisiera poner sobre la mesa un concepto primero. No creo que sea ausencia del Estado. El Estado está presente, está ahí. Hay alcaldes, hay movimientos políticos presentes.
0: Sí, sería injusto,
2: las oficinas están presentes. Sin embargo, están corruptos. Existe un nivel de cooptación en los puestos mínimos. No es poner, al menos en Ecuador, no es poner al director de la agencia de tránsito, es poner a la persona que está a cargo de recibir los documentos para legalizar matrículas de automóviles. Los grupos criminales aprendieron a controlar territorios controlar estos territorios, refuerza las economías criminales y por ello apuntan a los puertos. Y para llegar a los puertos, aprendieron a cooptar las agencias de tránsito para la vigilancia de las rutas y también aprendieron que cooptar las oficinas de la legalización de tierra les provee de bodegas o de gente que puede ser fácilmente cooptado desde la pobreza. Y también la contratación pública para poder hacerse con las mieses de lo que puedan obtener de ahí, mientras que la extorsión a pequeños locales es apenas un aceite del engranaje para los mandos bajos dentro de los grupos criminales. Ahora, respondiendo a tu pregunta, la guerra contra las drogas se ha concentrado netamente en el espectáculo y los resultados cuantitativos. Yo he entregado información a agentes de inteligencia que me han dicho, necesitamos información sobre las caletas y dónde están ubicadas para antes de las elecciones mostrar cuántos kilos de droga hemos incautado o cuántas toneladas de armas hemos incautado. Pero las estructuras siguen estando ahí. Y lo digo pues nosotros hemos denunciado a estos criminales que además operan como unos clanes familiares. Entonces cortan la cabeza, pero la familia sigue operando desde las agencias de tránsito y las direcciones estatales. Entonces la militarización dio un falso efecto de paz en el país porque vemos la presencia del Estado en lugares fronterizos y vemos a los militares que hacen un tremendo trabajo, pero que no son permanentes en el lugar. Ellos atacan un lugar, hacen sus operativos, pero tienen que moverse al siguiente. Mientras tanto, en el lugar en donde estuvieron, vuelve a manos de quien antes tuvo el control. Y no alcanza para poder operar. Y en eso concuerdo mucho con Anabel, en que deben haber esfuerzos más globales, que se ven minados muchas veces por la cuestión diplomática. Hay un conflicto entre Ecuador y México cuando deberíamos estar colaborando. Entonces, no se está atacando a fondo las razones sociales que generan las condiciones para que el crimen organizado crezca, pero al mismo tiempo no se está atacando el lavado de dinero.
0: Eso
2: porque
0: es lo
2: nos
0: que decía,
2: quedamos
0: pero
2: en esta base.
0: Sí.
2: Exacto, nos quedamos en esta base de atacar a los grupos criminales, de mostrar la lancha que explota en el océano, pero no vamos a la raíz de todo eso, no frenamos el lavado porque también involucra a entidades financieras y negocios pudientes.
0: Y a empresas.
2: Y muchos de estos negocios sostienen economías
0: sostienen
2: grandes.
0: Sostienen la economía. Me parece importante que no nos quedemos solamente, y para los espectadores también, en el plano de la corrupción en Latinoamérica, porque cuando dabas el ejemplo de esos funcionarios aduaneros y demás, ahora mismo en Europa, en los puertos, en Amberes, en Rotterdam, en los puertos por donde hasta ahora entraba la mayor parte de la cocaína, también hay funcionarios corruptos, también hay funcionarios que permiten la entrada y actuar a los es importante de cara a los espectadores, porque luego muchas veces parece que solamente los problemas existen en Latinoamérica. Con todo, y sabiendo que es una lucha que debería ser global, pero seamos realistas, si ni siquiera México y Ecuador se pueden poner de acuerdo, ¿cómo se va a poner de acuerdo todos los gobiernos? Pese a que es una lacra, evidentemente, el crimen organizado. ¿Por qué resulta tan difícil detener a unas narcolanchas que están en el Atlántico, que lanzan fotos a redes, que están, todo el mundo sabe dónde están, entre tanto en la península ibérica, en el sur? Los turistas toman fotos y las suben a redes sociales de los contrabandistas que cargan los bidones de gasolina en las playas con los turistas ahí bañándose. Quiero decir, si no, hay una sensación de impunidad total ahora mismo, también en Europa. Quiero decir que ustedes en México quizás están más habituados, pero en Europa empieza a ser algo también habitual, y yo me pregunto, y creo que esa pregunta es legítima, ¿es tan difícil detener, aunque sea solamente, volvemos, no los síntomas, sino solamente la cabeza y la hidra sigue viviendo, pero detener, por ejemplo, a esos traficantes?
1: A ver, justamente por eso te comentaba al inicio, de que en cuanto llegan estas cargas de droga, no vienen solas, acarrean una serie de problemas, y uno de esos grandes problemas es la corrupción, la erosión del Estado. Tú no te puedes explicar efectivamente que con todo el sistema satelital que hay en el mundo, ahora incluso con estos drones inteligentes, donde puedes monitorear partes del océano, la ruta, e incluso, digo, no digo a la Trump de lanzarles bombas, pero al menos monitorearlos e ir y detenerlos. Si no lo hacen, no es porque no hay tecnología, no es porque no hay radares, no es porque no se puede, es porque no se quiere. Y entonces ahí es donde Europa, que al menos hay, se supone, al menos es lo que se dice, ¿no?, en el discurso, que hay una comunidad económica europea, bueno, pues que se unifiquen realmente en un mismo criterio para la lucha de estas corrupciones, porque mi punto de vista es que hay una enorme hipocresía en estos supuestos países de primer mundo. Que nos han visto, por eso yo les decía, han subvaluado, no subvaluar el problema. Ay, no, los mexicanos, los latinoamericanos, los ecuatorianos, colombianos, sí, son casi, casi cavernícolas, ¿no? Ellos son gente que nunca ha respetado la legalidad. Y cuando tienes a países que se supone que son el ejemplo, Alemania, Francia, otros, ¿no?, donde el lavado de dinero existe, donde las bandas existen, donde se están matando, donde hay las disputas, donde utilizan los puertos. Dices, ¿qué pasó? ¿Qué pasó? Que te dormiste en tu hipocresía y no entendiste que tú también eras permeable a estas organizaciones criminales?
0: Cuando hablas de la Unión Europea, que no se ponen de acuerdo, no se ponen tampoco de acuerdo ahora ante el fenómeno de las narcolanchas, que es algo que les, ¿no?, que están viendo ahí mismo, no se ponen de acuerdo porque, por ejemplo, Francia propone disparar contra los motores de esas narcolanchas al estilo de Estados Unidos, sin llegar tan lejos, pero obviamente, por ejemplo, Alemania dice no, esto con nosotros no. El tema de si usar las fuerzas militares o utilizar solamente la policía. Mi pregunta también es hasta qué punto Europa carece de recursos, porque como siempre va un paso por detrás, tampoco está preparado para luchar contra este tipo de crimen organizado.
3: Es que yo creo que no se trata de preparación, sino de voluntad. O sea, también creo que no se trata de disparar en el mar como uh-huh. Trump lo hizo en Venezuela y también otra vez atentar contra la población, ¿no? Porque estos chicos que trafican bidones en el Atlántico, pues estamos hablando pues de jóvenes y de gente que no tiene oportunidades y que, como tú bien lo decías, pues son cooptados por el crimen organizado. Entonces, lo que tendría que hacer Europa es realmente utilizar la investigación y la inteligencia que sí tiene y utilizar las nuevas tecnologías que sí tienen también como para ubicar y tratar de ser más específicos con un problema, con el origen. Pero como no se atiende el origen y se atiende a la problemática de la narrativa de quién es el bueno y quién es el malo, pues yo veo que hay como una lucha contra la narrativa y que la violencia es de carteles, en el caso latinoamericano. Y como bien dice Anabel, pues están como subestimando todos los negocios ilegales que se benefician de la legalidad y que ocurren aquí al pie de la esquina, en cualquier ciudad europea, y que no nada más estamos hablando de lo más visible, ¿no?
0: Están interconectados. Leonardo, sí me gustaría ir ahora avanzando para entrar un poco en y mirar más a fondo, poner la lupa en Latinoamérica, porque a colación de la cadena perpetua contra el Mayo Zambada, el fiscal estadounidense decía esta semana que esto solo es el principio y que van a luchar, dijo textualmente, comillas, contra organizaciones criminales que llevan décadas envenenando a la sociedad estadounidense. Hablando de colaboración entre países y desde una lucha transnacional, ¿cómo valoras la política que viene marcando Estados Unidos en la lucha contra las drogas en este gabinete?
2: Particularmente marcada por el espectáculo, definitivamente. Uh-huh. Es decir, la política de los Estados Unidos está orientada principalmente, en su discurso al menos, en frenar o bloquear las rutas de acceso a los Estados Unidos, no necesariamente a la eliminación del problema o a atender a los países en donde existe el problema del crimen organizado, narcotráfico, entendiendo que el crimen organizado no solamente es drogas, sino también tráfico de especies, de madera, cooptación de sectores económicos, minería, como bien lo mencionaba Vani en el tema del oro. Las acciones que ha tomado los Estados Unidos en América Latina. He visto, por ejemplo, los bombardeos de lanchas. Tenemos casos en Ecuador recuerdo un caso de 36 tripulantes de una embarcación que denunciaron una detención arbitraria y tortura. ¿Qué es lo que produce estas acciones, digamos, los bombardeos? Vemos en televisión un acto casi circense de algo que parece una lancha en un radar sacado de un juego de video que de pronto explota. Vemos los fuegos artificiales, pero nunca vemos a las personas, nunca tenemos certeza de que las personas realmente son narcotraficantes porque no existe evidencia. Y al mismo tiempo vemos un gobierno, hablo del gobierno ecuatoriano, que ve cómo bombardean ciudadanos ecuatorianos en aguas internacionales, pero se alinean completamente al discurso. Ahora, lo que he visto que han provocado este tipo de acciones, más bien, no es frenar el narcotráfico, sino una reorganización de las rutas. Entonces, lo que antes salía quizás por Venezuela, ahora se refuerza más por los puertos ecuatorianos. Y también enciendo una alerta en cuanto a los puertos de Rosario en Argentina, en donde se ha redireccionado muchas de las actividades y en donde hemos encontrado, por ejemplo, la familia de un capo ecuatoriano viviendo en una casa comprada por el capo ecuatoriano en Argentina. Y también está el caso de Pequeño Jota de los Pulpos, que estuvo viviendo más de 5 años en las periferias de Argentina a plena vista de las autoridades. Entonces, las acciones que se están tomando desde Estados Unidos pues yo las veo como una política interna enfocada quizás a la protección de su propio país, pero que poco o nada soluciona el problema, más allá de un alineamiento del discurso o de las políticas de los países del sur global.
0: De hecho, habría que ver si por eso llega ahora mismo también más cocaína a Europa. De todos modos, detengámonos en esa política del espectáculo, como la llamaba Leonardo, porque uno tras otro, algunos de los narcotraficantes más poderosos del mundo han terminado entre rejas en Estados Unidos. Pero si los capos caen y el negocio sigue creciendo, como estamos escuchando aquí, ¿está funcionando realmente esta estrategia? ¿Y qué supone esto para América Latina? ¿Dónde está la línea entre cooperación internacional eficaz e injerencia extranjera?
4: El Mayo. Su verdadero nombre es Ismael Zambada. Durante décadas fue considerado uno de los capos de la droga más poderosos de México. Lleva 2 años detenido en Estados Unidos. Ahora se ha dictado la sentencia, cadena perpetua. Zambada ha fundado el poderoso cártel de Sinaloa junto con Joaquín Guzmán, alias El Chapo. Él también cumple una condena de cadena perpetua en Estados Unidos. Fue condenado por tráfico de drogas, blanqueo de capitales y delincuencia organizada. Su imperio pasó a las manos de 4 de sus hijos, conocidos como los Chapitos. El menor de ellos es Ovidio Guzmán López, alias El Ratón. Tras su extradición a Estados Unidos, confesó el tráfico a gran escala de fentanilo. Entre los muchos otros detenidos se encuentra también Rafael Caro Quintero, cofundador del Cártel de Guadalajara. Entre otros delitos, se le acusa del asesinato de un agente antidroga estadounidense. Los capos del narcotráfico tras las rejas. ¿Cuánto debilita esto a los cárteles?
0: Bueno, ya hemos venido escuchando, creo que no merece la pena repetirlo, que no debilita a los cárteles porque las estructuras siguen funcionando. Anabel, ya lo hemos comentado aquí, los cárteles se han convertido en una suerte de empleadores, ¿no?, en algunas regiones de América Latina porque compiten con el Estado a la hora de ofrecer ingresos, trabajo y esa sensación de pertenencia también a los jóvenes ahí donde no la tienen. ¿Está realmente ocupando ese vacío que deja el Estado?
1: A ver, yo sí difiero un poco de este punto de vista. Es verdad que la captura de los narcotraficantes no resuelve per se el problema, pero sin duda alguna es fundamental capturarlos. Es fundamental capturarlos. No se puede decir, ay, como no sirve que esté en su casa siendo criminal para toda la vida. No. Yo creo que el ejemplo de justicia es siempre una cosa sana para la sociedad. Así que yo sí pienso que contribuye, que ayuda, que no es una cosa inútil de hacer. No, yo creo que esta sentencia a cadena perpetua del Mayo Zambada es importante, sobre todo si el Mayo Zambada y otros asociados del Cártel de Sinaloa comienzan a colaborar. Y cuando comienzan a colaborar y a contar los secretos de sus relaciones con el sistema financiero, con altos empresarios mexicanos y con las altas esferas del poder, no solo en México, sino en otras partes de América Latina y el planeta, entonces es ahí donde esa información puede ser útil. ¿Qué es lo que se requiere hacer? De nueva cuenta, cortarle, mutilar estas dos piernas que mueven al crimen organizado, que es la protección política y gubernamental y que es el sistema financiero. Ahí es donde tiene que combatirse realmente esta problemática. Para que la gente entienda hasta qué nivel puede estar los carteles penetrando al sistema financiero, tenemos por supuesto el caso de HSBC, una de las bancas más poderosas del mundo que no tiene sede en México. Ahí no le pueden echar la culpa a los mexicanos corruptos, no. Estamos hablando de las bancas más importantes del mundo que lavó dinero para el cártel de Sinaloa. El jefe de la oficina presidencial, Alfonso Romo, que fue el jefe de la oficina del presidente Andrés Manuel López Obrador, una de sus empresas financieras, Vector, una de las instituciones financieras más sólidas e importantes de México, descubre el Departamento del Tesoro que lavaba dinero para el cártel de Sinaloa y le ayudaba a hacer los pagos, mover los pagos para la compra de fentanilo o de insumos para fabricar fentanilo. Entonces, de ese nivel estamos hablando. Ese pequeño ejemplo de México, el jefe de la oficina del presidente de la República, de eso estamos hablando, ocurre en otras partes del mundo. Mientras no se combata eso, todo lo demás es importante que están en la cárcel, pero todo lo demás, el sistema sigue funcionando.
0: ¿Todos esos son indicios o son realmente pruebas que están ya?
1: La casa, esta financiera, tuvo que ser disuelta. El propio Alfonso Romo tuvo que aceptar, sí, disuelvan esto, y está disuelta. Es una cosa ya juzgada, dijéramos, determinada incluso por la Comisión Nacional Bancaria de México.
0: Lo comentaba ahora antes de entrar al vídeo, si la presión de Estados Unidos crece y está entrando menos fentanilo, menos cocaína también en Estados Unidos, ¿significa eso que está entrando más en Europa? Porque obviamente el negocio busca nuevas vías y nuevo territorio en donde expandir sus negocios.
3: Sí, por supuesto. Y tampoco hay que olvidar, hablando de cómo se comprueba y cómo cortamos el poder del crimen organizado, en México, a nivel municipal, está el ramo 33, que sirve para la construcción de obras públicas. También habría que revisar como todos estos lazos que tienen a nivel local. ¿Por qué? Porque cuando hablamos del aumento del tráfico a nivel transnacional, tenemos que observar qué está pasando en lo local. ¿Y por qué digo esto? Porque muchas veces se piensa que las comunidades sembradoras de amapola en el fenómeno mexicano, cuando antes del 2017, con la entrada del fentanil como un precursor químico, baja esta producción en México, esto no quiere decir que desaparezca, porque hay un mercado de Estados Unidos y de Europa interesado en la materia prima, en el precursor del opio, que no tiene que ver con el fentanil. Entonces habría que ver quiénes siguen siendo los beneficiarios de este negocio y cómo, otra vez, las comunidades, más de 1.200 comunidades sembradoras de amapola, pues están ahora pidiendo asilo político en Estados Unidos, que son los amapoleros que llegaron antes de que fueran todas estas redadas de ICE con Donald Trump, y que incluso fueron regresados a las comunidades guerrerenses y en otras partes de México porque no encontraron este asilo. ¿Y qué va a hacer esta gente que de alguna manera ya participaba en algún negocio ilícito, aunque sea en el nivel de siembra? No los estoy criminalizando, pero quiero decir, al no haber caminos, pues exactamente se buscan fuera de México, y si ya no es Estados Unidos, pues claro que hay un mercado europeo que están explorando desde hace unos años.
0: Hay un tema que no hemos tocado, porque es que es tan amplio, tan interesante lo que estamos hablando aquí, pero hay un tema que no hemos tocado y es el tema de la legalización. Hay ya varios países de América Latina, ¿no? Uruguay, un pequeño país y demás, que han legalizado determinadas drogas. Claro, en Europa también hay voces que hablan de legalizar. Si no se consigue combatir un negocio que, evidentemente, cuando los beneficios de la cocaína son tan altos, es muy difícil que determinadas personas no caigan en la tentación de este negocio. Entonces, Leonardo, vamos contigo, que no te hemos olvidado. Si varios gobiernos latinoamericanos ya proponen legalizar las drogas, en Europa se ha legalizado ya en muchos lugares el cannabis, por ejemplo. ¿Es la legalización más efectiva quizás que combatir a los grupos criminales? O, como decía Anabel, una cosa no quita la otra.
2: Posiblemente sea una alternativa, habrá que verlo en función de la evidencia. Sin embargo, la razón por la que los envíos de droga, el narcotráfico, el crimen organizado sigue creciendo es porque la estructura sigue intacta. Las estrategias de presión, de violencia que se están aplicando están dañando muchas veces más a los mismos ciudadanos que a los grupos criminales, entendiendo que muchos miembros de los grupos criminales también son personas que son víctimas y victimarios al mismo tiempo. Pero mira, hablando con muchos expertos, entendemos el pilar del crimen organizado como una pirámide de tres puntos. En la primera parte, el primer bloque, que es el más grande, que es el más visible, están todos los grupos criminales. Están todos los capos. Está Fito, está Pequeño Jota, está el Chapo, están todos ellos. Pero es apenas el primer bloque. Es el que nosotros vemos. Están los sicarios, asesinos y todo lo demás. En el segundo bloque estarían todas las empresas que se benefician de este trabajo. Estamos hablando de las empresas que generan el lavado de dinero. Entidades financieras, muchas veces comercios, pues estamos hablando de donde se lava el dinero. Y en la tercera punta están los verdaderos capos, el verdadero poder detrás del poder y que sostiene la estructura de toda la pirámide, muchas veces incluso sin saberlo. Y a ellos nunca se los ha tocado. Entonces, cuando nosotros vemos que atacan a uno de a un capo, cuando detiene a un líder criminal, lo que es bastante útil, toda la pirámide se mantiene igual. Es como ver una pirámide, una columna del juego este de la Jenga y ver que sacan apenas un cubo. Y
1: Sí.
2: la columna sigue exactamente igual, no se desarma. Pero del otro lado existen también estructuras, por ejemplo en Europa, en donde han hecho varios esfuerzos para poder mantener, por ejemplo, su sistema de salud para que no colapse. Entonces se genera también un sistema en el que la droga, así sea por entretenimiento, se vuelve también permisiva. Entonces, mira, hay un caso de una persona que yo conocí en Berlín que se hacía llamar narcodealer. Era una persona contratada por la discoteca para viajar a otros países y poder buscar la mejor droga para poder proveer a la discoteca. Y para él era un negocio, era un empresario y no tenía ningún problema en eso. De hecho, ni siquiera asociaba directamente el tema de la violencia que genera el narcotráfico y
1: Exactamente.
2: los grupos criminales en nuestros países. Entonces, el consumo de droga legalizado muchas veces también genera estas dinámicas de aceptación, que es desigual en los diferentes países. Y solo para terminar, mira, el crimen organizado, el narcotráfico, es una cadena de valor. Es como cuando hacemos pan, empieza con la producción, elaboración del producto, la logística del transporte y el consumidor final. Los muertos, y yo lo he dicho en varios espacios, incluso en Berlín, los muertos no están en el lugar donde se consume, sino donde se produce y se transporta. Y por eso la desigualdad de la violencia en países como Alemania y Ecuador, por ejemplo.
0: Wow, me quedo con muchas preguntas que hacerles a los tres. Les debo muchas informaciones que teníamos preparadas todavía hoy, pero lo sabía también que el tema daba demasiado de sí.

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1: Las 10 y 49 minutos.
2: No Need to Argue, el segundo álbum de la banda irlandesa The Cranberries, fue publicado el 3 de octubre de 1994.

y fue su álbum más exitoso. Llegó a vender más de 5 millones de copias a solo 6 meses de haber sido publicado. Un récord absoluto a comienzos de 1995. En los charts llegó al número 2 en el Reino Unido, frenado solo por el álbum Monster de R.E.M. y al número 6 en el Billboard 200 de Estados Unidos. Sus 4 singles promocionales fueron Zombie, All to My Family, I Can't Be With You y Ridiculous Talks, todos con videos de alta rotación en la época de oro de MTV Latino. De hecho, el video de Zombie fue dirigido por Samuel Bayer, responsable de otros videos emblemáticos de los 90 como Smells Like Teen Spirit de Nirvana, Mama I'm Coming Home de Ozzy Osbourne, Poison Heart de Ramones, No Rain de Blind Melon u Only Happy When It Rains de Garbage. Para el diseño de la carátula se usó el mismo sofá que aparece en la portada del primer álbum. Esta vez se utilizó también en todas las portadas de los singles, transportando el sofá hacia todas las locaciones, incluyendo el set blanco que se construyó en un estudio fotográfico en Dublín. El mismo sofá luego fue utilizado en el video de la canción All Right de Supergrass.

0: las 10 y 56 minutos.
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1: Las 11 y 15 minutos.
2: Sugar Tax es el octavo álbum de estudio de Orchestral Maneuvers in the Dark y se publicó el 7 de mayo de 1991. En 1989 la banda sufrió un quiebre importante cuando sufrió la salida de uno de sus fundadores, Paul Humphries, además de los integrantes Martin Cooper y Malcolm Holmes, quienes formaron un nuevo grupo llamado The Listening Pool. El cantante Andy McCloskey debió continuar con nuevos músicos y acostumbrarse a una nueva forma de trabajo. Serían tres los álbums que grabó así hasta que volvió finalmente Humphries. El primero de estos álbums fue Sugar, el que gran parte de sus canciones está influenciado por este quiebre. Si bien tuvo críticas buenas y malas, se convirtió en uno de los discos más exitosos de OMD al llegar al número 3 en el Reino Unido. Fue apoyado con cuatro singles: Sailing on the Seven Seas, Pandora's Box, Then You Turn Away y Call My Name. Sailing on the Seven Seas fue publicada como primer sencillo anticipado del álbum el 18 de marzo de 1991 y junto con la canción Souvenir de 1981 son las canciones más exitosas del grupo, llegando ambas al número 3 del UK Singles Chart. El baterista original del grupo, Malcolm Holmes, quien no estuvo involucrado en la grabación, contó que cuando la escuchó simplemente la detestó. Pero después de volver a la banda y al tener que tocarla, cambió de opinión, declarando que era una gran canción para tocar como baterista. Paul Humphries confidenció que el arreglo de la batería estaba inspirado en el estilo de la banda de los 70, The Gary Glitter Band, además de aludir a otras clásicas bandas como The Velvet Underground y The Who.

0: las 11 y 25 minutos.
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0: 11:47.
1: Sin disfraz es el séptimo tema del álbum Locura de Virus de 1985. Nació como una respuesta de Federico Moura ante la sugerencia de un ejecutivo del sello de ocultar su orientación sexual por temor a perder la atracción que ejercía el cantante sobre sus fanáticas. Cachorro López, ex Los Abuelos de la Nada, tocó el bajo en la canción como en casi todo el álbum y además programó la secuencia en su recién estrenado Roland MSQ700.

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0: las 11 y 57 minutos.
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2: Rodolfo Roth, no sé si se acuerdan de mí, magnetoscopio musical ahí en Televisión Nacional en la década de los 80, de Culto Radio. 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
4: Aquí comienza Música sin Fronteras, un programa con 60 minutos de lo mejor de los éxitos en inglés y algunos en español, con interesantes traducciones para entender lo que escuchamos. Le ponemos play al programa bilingüe de hoy, con nuestro anfitrión, el profesor de inglés, Rodrigo Jara, que comienza la Música sin Fronteras.

Oye, hay que saludar. ¿Cómo están? Bienvenidos a la edición 523 de Música Sin Fronteras. Yo, muy, muy mala persona, mi nombre es Rodrigo Jara. ¿Cómo les va? Un gusto saludarlo. Hay que saludar. Estaba hablando con Topo DJ, nuestro DJ residente y también productor asociado de este programa. Respecto de lo que hay que hacer, porque hay que saludar a dos emisoras que hace un tiempo nos están replicando y que no habíamos saludado ni habíamos incluido en la lista. Algún día vamos a tener que hacer la lista completa de este año, mi querido Topito, pese a que no hemos querido incluirla dentro del tiempo. Saludo cordial a los amigos de Radio Regional en el 98.9, ¿sí? La Radio Regional de Valdivia, una tierra que quiero mucho y ustedes saben, muchas veces aquí en el programa hemos hablado de historias de música que ligamos con Valdivia. Y también, por supuesto, a nuestros amigos de Radio Ritmo. Sí, pues ahí en la región de O'Higgins Interior. Allá está Radio Ritmo, ¿eh? Así que un saludo cordial al tío George y toda la banda de la Ritmo. ¿Ah? Oye, son super choros los chiquillos de Radio Ritmo con el tío George. La 98.7 Ritmo FM, la de siempre, que nos transmite, ¿sabe qué día? El domingo a las 9 de la noche. Buen horario, ¿eh? Buen horario, buen domingo entonces para los chiquillos que nos están escuchando en el desarrollo del programa, ¿eh? Que estén pasando un rico domingo ahí en toda la zona de la Ritmo FM. Saludo al Dani y a toda la gente de la radio, también al tío George, mandarle un abrazo grande. Oiga, nos vamos a meter en el desarrollo del programa de esta edición con algo muy curioso. Sí, con algo muy curioso que trae lo que a usted le gusta, traducción.

Usted dirá, pero profe, no tiene nada de novedoso. Muchas veces hemos traducido esta canción. Ya sabemos qué significa la letra en español. Pero nunca nos habíamos encontrado con una versión tan bonita como la que vamos a presentar ahora de esta canción, que la trae nada más y nada menos que él. Escuchemos, por favor.

Oiga, yo de verdad que me sorprendí cuando descubrí esta canción, que no fue hace mucho, ¿eh? Estamos hablando de unas 2-3 semanas atrás, cuando mucho. Alguien me tiró el dato que hiciéramos la comparación y nos encontramos precisamente junto a nuestro querido amigo Topo en una noche de insomnio, ¿eh? Conversando sobre música. Claro, en una noche de insomnio hablando de música nos encontramos por ahí con algunos amigos que me dieron la versión de que había una canción en español que sonaba parecido al Don't Dream Is Over de Crowded House, pero no sabían el nombre del intérprete. Entonces yo, con mi condición de buscador, me di un par de vueltas por aquí por allá y encontramos Alta Marea de Diango. Vamos a escuchar primero a Crowded House con Don't Dream Is Over y después nos vamos a ir con Alta Marea de Diango para traducir esta canción que todos hemos escuchado en alguna oportunidad. Y por cierto, luego de escucharla, un poco comprendíamos el mensaje, pero no del todo claro. Así que mandarle un saludo y un abrazo a todos los amigos ahí que nos dieron la pista de esa canción. Nos vamos con Crowded House, Don't Dream Is Over, y después esta, la Alta Marea de Diango, para abrir con traducción esta edición de Música Sin Fronteras.

Oye, antes de presentar la siguiente canción, que es bonita y que también tiene su historia, agradecerle a Kevin Ibáñez y al equipo de la FM Musical por los separadores nuevos que se van a ir mezclando con los que ya tenemos, que son la artística de nuestro programa. Así que muchas gracias. ¿Ah? Ahí harta gente ha estado colaborando para que vayamos mejorando y vayamos, como decimos en Chile, amononando, adornando un poquito más el programa, dándole, por cierto, el toque habitual de profesionalismo que jugamos por darle a este espacio siempre y en cada ocasión y en cada temporada, por cierto. Vamos con esto de Maldita Vecindad, se llama Kumbala. Antiguamente nosotros, cuando los que somos de la vieja época del telehit, por ahí por el año 95-96, ¿eh? Sí, todo el tiempo me acuerdo de las viejas épocas, ¿ves? Oye, los que somos del 95, del 96, y que somos del viejo telehit, de aquel donde estaba Burro y Esteban, siempre me acuerdo, nos recordamos que a Maldita Vecindad se le denominaba con el nombre completo: Maldita Vecindad y los Hijos del Quinto Patio. Ya, Kumbala, uno de los grandes éxitos a nivel latinoamericano de la banda mexicana, del disco llamado El Circo, donde también viene este tremendo temazo que lo tocaremos en algún momento del programa, no hoy día, pero sí en otras ediciones, ¿o no, querido Topo? ¡Súbale! Pues órale que sí, que ya llegó su pachucote. Buen tema este pachuco de los Maldita Vecindad y los Hijos del Quinto Patio.

Bueno. Pachuco de Maldita Vecindad y Los Hijos del Quinto Patio ya estará en la programación de nuestro Música Sin Frontera. Ya, pues no me alargo más y les cuento que lo que traemos se llama Cumbala y que está en el disco El Circo del año 1991. Buen disco. Es que tiene muchos temas buenos, muchos. Los que conocemos un poquito de la música mexicana a nivel de pop, sabemos que son buenos estos temas. Tíreme otro pedacito de Cumbala, Topito, para presentarlo ya en Gloria y Majestad. Ya pues, vamos con Cumbala. Esto se llama... Esto es de Maldita Vecindad y Los Hijos del Quinto Patio, sí, y se llama Cumbala, del disco El Circo del año 1991. Música Sin Fronteras presenta un poquito de rolitas mexicanas de principios de los 90.

Oye, el Topo me hizo una broma con esta canción, porque dice que si sigo así de ronco voy a terminar igual que Alejandra Guzmán con la vocecita ronca. Oye, sí, seguimos con las rolas mexicanas aquí en Música Sin Fronteras en el día de hoy. Oye, a ver, hablar de Alejandra Guzmán es hablar de una tremenda artista que viene de una rama. Los argentinos dirían, es de palo de artista, ¿eh? Entonces, hablar de Alejandra Guzmán uno queda a veces corto, porque se piensa que es una rockera muy pesada, muy como densa, a partir de lo que trae su padre, porque ella es hija de Enrique Guzmán, ¿se acuerdan del intérprete y creador del Popotito? Nada más y nada menos, su padre y su madre, Silvia Pinal. Mire usted, ¿ah? No tiene por dónde, ¿ah? Tiene 58 años, nació en el 9 de febrero del 68, ¿ah? Así que es tremendo lo que ha hecho, lo que ha logrado ella como artista, porque es una cantante, actriz y bailarina mexicana que ha incursionado en actuación de teleseries, telenovelas, series y programas de televisión. Oye, del disco que sacamos, este Cuidado con el Corazón es el imprescindible. Se lo recomiendo, pero por todos lados, porque trae Eternamente Bella, trae la versión de La Plaga, del éxito de su padre, Hacer el Amor con Otro, Reina de Corazones, No Seas Cruel, Mírala, Míralo, Cuidado con el Corazón, Güera, Provocación, Mala Hierba, Sheriff, Luz de Luna, Satisfacción, Popotitos. Últimamente se había vinculado mucho con la banda Moderato y había hecho algunas colaboraciones también con ellos, así que les recomiendo que las revisen. Vamos a escuchar de la discografía de la gran Alejandra Guzmán esto que se llama Cuidado con el Corazón. Lo trae a Música Sin Fronteras una hija de grande. Alejandra Guzmán llega al MSF.

0: Patricio Calderón nos escribe desde Concepción y nos dice: hola profe, ¿cómo le va? Gusto de saludarlo, hace mucho tiempo que escucho este programa, soy de tercero medio y me contaron la historia de los huevos con aceite, ¿eh? Y me gustaría que usted nos dijera si es verdad o mentira que los mismos Twisted Sisters, cuando vinieron a Chile, cantaban esta versión y la cantaron con los fanáticos chilenos. Pato querido, vamos a aprovechar que el público se renueva y gracias por tu correo, gracias por escucharnos. No nos puso por donde nos escucha, pero seguramente por alguna de las cadenas online nos está escuchando. Y el Pato nos dice y nos pregunta si es verdad o mentira lo de la historia. Si es verdad, es cierto. La banda Twisted Sister tuvo mucha popularidad en países hispanoparlantes en su época común de éxito, por cierto. Sí, pues tuvo mucha popularidad la banda y eso mismo, que tuviera popularidad, llegó a oídos de más de alguien. Y en ese llegar a oídos de más de alguien, se empezó a masificar el tema de huevos con aceite. Tanto que ocurrió que en un concierto en Chile sucedió lo siguiente. Escuchemos.
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1: 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Now, let's sing Huevos con Aceite with the band!
0: ¿Ves que era cierto la de la historia? Sí, pues es tan cierto que ahora vamos a escuchar completita. Gracias, Pato, por traer la historia a colación y por escuchar el programa, por escribirnos a mediadigitalproduccioneschile@gmail.com, mediadigitalproduccioneschile@gmail.com. Hagan como lo hizo Pato y nos escriben, nos ponen, eso sí, desde donde nos escuchan. Vamos con Twisted Sister. Esto se llama We Are Not Gonna Take It. No vamos a aceptarlo. O como decimos en Latinoamérica, huevos con aceite.

0: Everything About You de Ugly Kid Joe. Tremendo tema, ¿eh? Oye, esto es lo que se llama un One Hit Wonder. Pero viene en el disco America's Least Wanted, los menos buscados de América, ¿eh? Viene con Neighbor, viene con Good Damn Devil, viene con Come Tomorrow, Paradise Hill Price, BCB, Ugly Kid, Don't Go, So Them Cool, Cats in the Cradle, I Keep Trying y el famoso Everything About You junto a Mr. Recordman. Esto es del 1 de enero del 92. Hay hartos temas de Ugly Kid Joe, pero realmente con este le pegaron a nivel global, ¿eh? Y ya que veníamos en la onda de los huevos con aceite y tal, vamos con Ugly Kid Joe y esto se llama Everything About You. Son ustedes los chicos que odian todo, eso dice al comienzo esta canción de Ugly Kid Joe. 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
1: Tenemos el regreso de una de nuestras secciones favoritas, ¿eh? Original versus versión. ¿Por qué se llama original versus versión? Para que todos los amigos que no conocen esta sección la conozcan. Se llama... ¿Por qué se llama original versus versión? Se llama original versus versión por una razón súper sencilla. Se trata de mezclar dos versiones de la misma canción por motivos similares, obviamente. Al ser la versión de una canción, digamos, más antigua, nosotros destacamos que se haya recuperado esa versión pese al tiempo. La original es esta, de Janet.
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1: Usted dirá, no, pero es de José Luis Perales. Sí, es de José Luis Perales. También hay una versión de Ataque 77, que es esta que tenemos aquí, que la vamos a pinchar y a escuchar. Ahí ve, ahí está la de Ataque.

ahí está una, ¿eh? Pero el intérprete original de esta canción, que después la grabó, porque él no se consideraba un buen cantante. José Luis Perales no se consideraba a sí mismo un buen cantante. Y por ese motivo dejó de grabar sus canciones hasta que alguien lo convenció de hacerlo. Y cuando alguien lo convenció de hacerlo, aparte de un excelente compositor, ganamos un maravilloso cantante. Pero la versión que yo traigo a colación no es esta de Ataque 77, sino que es esta que tenemos acá.

aprovechando el retorno de Amaia Montero a la oreja de Van Gogh, nosotros vamos a despedirnos con esta canción de José Luis Perales en original, en autoría, y en versión de la oreja de Van Gogh, que se llama ¿Por qué te vas? Hasta la próxima semana, síganos escribiendo al correo a mediadigitalproduccioneschile@gmail.com y por supuesto nos pueden encontrar en las redes sociales como Media Digital Chile y ahí nos pueden escribir e interactuamos. Nos encontramos la próxima semana con otra edición de nuestro programa. Quédense con la oreja de Van Gogh cantando ¿Por qué te vas? Original versus versión para despedirnos en este programa del día de hoy. Gracias por estar con nosotros. Hasta la próxima semana con mucho más. Chau.

0: Y así hemos llegado al final de nuestro viaje por la historia y los recuerdos. Esto fue Música Sin Fronteras, un programa con 60 minutos de lo mejor de los éxitos en inglés y algunos en español, con interesantes traducciones para entender lo que escuchamos. Le ponemos stop al programa bilingüe de hoy con nuestro anfitrión, el profesor de inglés Rodrigo Jara. Hasta la próxima semana con más Música Sin Fronteras.
1: Las 12:55.

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0: La 1:17.
1: Mar Dulce es el segundo álbum de la agrupación argentino-uruguaya Bajo Fondo, anteriormente Bajo Fondo Tango Club. Fue publicado el 3 de septiembre de 2007, recibiendo en general favorables críticas y una excelente respuesta del público en cuanto a ventas. El álbum contó con la colaboración de varios artistas como Nelly Furtado, Julieta Venegas, cantando en una versión alternativa del primer single Pa' Bailar, y que está incluida en la reedición del álbum del año 2008. Lágrima Ríos, en la canción Chiquilines, que fue escrita especialmente para ella por Gustavo Santaolalla, Mala Rodríguez, Fernando Santullo, Juan Subirá, el bandoneonista japonés Ryota Komatsu y Gustavo Cerati, quien cantó en El Mareo, el segundo single del álbum.

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0: La 1:29.
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0: Bobby McFerrin. 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
1: La 1:45.
2: The Romantics debutó con su álbum homónimo el 4 de enero de 1980, con lo cual obtuvo la distinción de ser el primer álbum pop publicado en la década de los 80. Alcanzó el puesto número 61 en el Billboard 200 y tuvo 4 singles, todos publicados previos al álbum. Little White Lies en 1977, Tell It to Carrie en 1978, y When I Look in Your Eyes, y What I Like About You en 1979.

0: La 1:55.
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0: Delight, solo en De Culto Radio.
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0: Las 2 y 15 minutos.
1: Ballot, el álbum debut de Julia Lennon, fue grabado en varios estudios en Estados Unidos entre febrero y agosto de 1984. Fue producido por Phil Ramone. Un detalle para recordar es que el álbum fue mezclado en The Hit Factory en Nueva York, el mismo estudio donde John Lennon 4 años antes grabó su último álbum, Double Fantasy. Consultado por Ramón sobre esta situación, Julian le respondió que sentía buenas vibras en el estudio y si habían fantasmas, estos estarían felices y que era el lugar donde quería estar. Y la verdad le hizo muy bien, ya que Ballot escaló hasta el número 17 en Estados Unidos y hasta el 20 en el Reino Unido. Fue apoyado con 4 singles, Too Late for Goodbyes, Ballot, Say You're Wrong y Jesse. En el Reino Unido, Too Late for Goodbyes fue escogida como primer single, llegando hasta el número 6 en el UK Singles Chart. Mientras que en Estados Unidos, el primer single fue Ballot. Fue impresionante escuchar por primera vez su voz. Su timbre nasal y su forma de cantar evocaban demasiado a

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0: las 2 y 27 minutos.
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Naked Eyes. 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

0: las 2:48.
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2: Piano Bar, el tercer álbum de estudio de Charly García como solista, se grabó en los estudios Ion en Buenos Aires y se mezcló en los estudios Electric Lady en Estados Unidos por Joe Blaney y fue publicado el 22 de septiembre de 1984. Para la grabación del álbum, Charly fue acompañado por Pablo Guyot en guitarra, Willy Iturri en batería y Alfredo Tott en bajo. Los tres músicos que luego formarían la banda G&T, cuyo primer álbum produjo Charly, más Fito Páez en teclados. Entre las canciones más famosas destacan Demoliendo Teles, Promesas sobre el Bidet, Raros Peinados Nuevos, No se va a llamar mi amor, la cual en un principio su nombre era Mi Amor, pero como por problemas de derechos no podía utilizar ese nombre, terminó llamándose irónicamente.

0: las 2 y 55 minutos.
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3: 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Las 2 y 58 minutos.
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0: Las 3 y 17 minutos.
1: Confusion es la segunda pista del álbum Discovery de Electric Light Orchestra. En el Reino Unido fue publicada como un single doble lado A junto a Last Train to London, alcanzando el número 8 en el UK Singles Chart. En Estados Unidos se publicó como single el 8 de octubre de 1979 con la canción inédita Poker como lado B. Jeff Lynne comentó que para la canción se inspiró completamente en los sonidos de su nuevo sintetizador, el Yamaha CS80. Lynne, por esa época, estaba incursionando en los nuevos sonidos electrónicos, tanto así que para el álbum Time de 1981, la banda definitivamente dejó los arreglos orquestales reemplazándolos por la electrónica y el sonido synth-pop, algo que obviamente no fue recibido de la mejor manera por sus fans más acérrimos.

0: las 3 y 28 minutos.
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Thomas Dolby. 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

0: las 3:47.
1: Don't You Want Me de The Human League fue escrita para Philip Aoki para cantar solo, pero la letra cambió y se convirtió en un dueto cantado por él y Susan Ann Sully, una de las dos jóvenes coristas del grupo. Entonces, el productor Martin Rushent, junto con dos miembros del grupo, trabajaron en el nuevo arreglo musical y le dieron un sonido más ligero que el original.

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0: David Bowie. 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

0: las 4 y 20 minutos.
1: Miren todo. Giros, el segundo álbum de Fito Páez, editado en 1985, tuvo una cantidad de éxitos impresionantes como Giros, Taquicardia, Yo vengo a ofrecer mi corazón, Narciso y Quasimodo, Cabla Tierra y 11 y 6, un discazo del rock argentino. 11 y 6 es una canción situada en la calle de la intersección de Corrientes y Montevideo en Buenos Aires, esquina donde se encuentra el mencionado Café La Paz. Los chicos en condición de calle en ciudad siempre han sido muchos, entonces por eso la canción, según palabras de Páez, quien además contó que, estando de gira en San Justo, ciudad de la provincia de Santa Fe, se quedó en la habitación tocando el piano y desde aquella provincia pudo pensar a la distancia en aquellos chicos caminando por las calles de Buenos Aires. La historia de la pareja de 11 y 6 continúa en la canción El Chico de la Tapa del álbum Tercer Mundo, 1990. Eso sí, da un giro trágico. La niña fallece y el joven se convierte en delincuente.

0: las 4 y 27 minutos.
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0: Las 4 y 31 minutos.
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0: las 4:45.
1: Ten es el álbum de estudio debut de Pearl Jam, lanzado el 27 de agosto de 1991 y que alcanzó el puesto número 2 en el Billboard 200 de Estados Unidos y el número 18 en la lista de álbumes del Reino Unido. Tuvo 4 singles, Alive, Even Flow, Jeremy y Oceans. Black es otra canción de este álbum y aunque no se lanzó como sencillo, se ha convertido en una de las más populares de la banda. Even Flow fue escrita por su vocalista Eddie Vedder y compuesta por el guitarrista Stone Gossard. El proceso de grabación de esta canción fue bastante difícil y al parecer el resultado no dejó a nadie completamente satisfecho. El guitarrista Mike McCready declaró: "Hicimos Even Flow unas 50 o 70 veces, juro por Dios que fue una pesadilla. La tocamos una y otra vez hasta que nos odiamos. Sigo sin creer que Stone esté satisfecho con el resultado. Honestamente, les quedó bastante bien."

0: Son las 5 de la tarde, en punto.
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Bruno Mars, solo en The Culto Radio. 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

0: Las 5 y 19 minutos.
1: Sadness Part 1 fue el primer single del álbum 1990 del proyecto musical alemán Enigma, creado músico y productor Michael Krell. Él es el 1 de octubre de 1990 y se convirtió inmediatamente en un éxito mundial.

alcanzando el número 1 en los rankings de 14 países y el número 5 en el Hot 100 del Billboard. Las letras en francés inspiradas de la canción corresponden a la cantante alemana Sand, por entonces esposa de Michael Cretu. Él, a su vez, había producido los primeros álbumes de Sand. En esos años, Cretu también produjo los discos Island, de Mike Oldfield, 1987, y Pink Story, World of Lust and Crime, de Peter Schilling, 1989. La letra de Sadness habla sobre la naturaleza del bien y del mal, y la búsqueda de la virtud a través del vicio. La mención de Sade, canción, es una referencia al Marqués de Sade, y las preguntas que se plantean en la letra. ¿Qué está buscando? Divino sugieren una exploración de la moralidad. La canción juega con la idea de la tentación y la transgresión, y cómo estas pueden ser vistas tanto como actos de rebeldía como de búsqueda espiritual. En el Reino Unido y en Japón fue editada con el nombre Sadness Part 1. El sello Virgin prácticamente no promocionó las ventas multiplicadas gracias a radios que acaban de tocarla y al increíble éxito que tuvo en los clubes y discotecas. El canto gregoriano de esta canción proviene de una grabación del coro Capella Antigua, con sede en Múnich. Cuando esto se convirtió en un éxito, el coro demandó a Enigma, quien no pidió permiso, pero sí distorsionó la muestra. Finalmente, llegaron a un acuerdo.

0: las 5 y 25 minutos.
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0: 5:46.
1: Gustavo Cerati y el director Andrés Fowell se preparaban para grabar un video para Raíz, el primer sencillo del álbum Boca, cuando desde el sello lo descartaron y les pidieron hacer uno para Puente, el próximo single. Con poco tiempo y ninguna idea para el video, tuvieron que improvisar. Así, una noche, caminando, disparó que lleva atrás un helicóptero, lo que les dio la idea de esa especie de cápsula que conduce por las calles de Buenos Aires. Luego de 4 días, las grabaciones terminaron con la escena de eclipse, que ocurrió el 1999, justo en el día en que se nació.

0: the Cat. 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

0: las 5 y 55 minutos.
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0: Color Me Bad. 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

0: 6:15.
1: Kryptonite es el álbum debut de la banda New York City Motors. Fue publicado el 20 de agosto de 1991 y gracias a los fans con que ya contaba el grupo, el disco tuvo un interesante desempeño en cuanto a ventas, incluso antes de que las radios comenzaran a tocar su primer single, Little Miss Can't Be Wrong. Fue una vez que se editó el segundo single, Two Princes, que el álbum despegó. A mediados de 1992 llegó hasta

hasta el número 3 en el ranking Billboard 200, y hasta hoy permanece como el álbum más vendido de la banda. Los otros singles del disco fueron Jimmy Olsen's Blues, la cual está cantada desde el punto de vista de Jimmy Olsen, un personaje de las historietas de Superman, y cuya frase "I got a pocket full of kryptonite" inspiró el título de la película, por la cabina telefónica que utiliza K.

0: las 6 y 27 minutos.
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0: las 6:45.
1: H2O, el undécimo álbum de Hoda Notes, fue publicado el 4 de octubre de 1982. Llegó al número 3 en el Billboard 200 y tuvo 3 singles que alcanzaron el top 10 del Billboard Hot 100: Man Eater, One on One y Family Man. Hablando del disco, John Oates contó que era el lugar donde como banda querían estar. En ese momento eran mucho más que un dúo, eran una banda consolidada. Luego de trabajar juntos en exitosos álbumes como Voices y Private Eyes, además de un buen tiempo girando juntos, y además la grabación del álbum fluyó de gran manera. La vibra que existía era la mejor y eso repercutió en el sonido del disco y en su posterior éxito mundial. Man Eater se publicó como single el 28 de septiembre y a mediados de noviembre ya era número 1 en el Billboard Hot 100. Y el álbum iba camino al número 3 del Billboard 200. Hoda Notes estaban lo malo, allí donde querían estar.

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0: las 6 y 57 minutos.
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0: Las 7 y 17 minutos.
1: El 7 de septiembre, canción de Mecano incluida en su álbum I Dalai y que escribió Nacho Cano, cuenta la historia para recordar el día de 1981 cuando conoció una noche en el Bar del Oro en Madrid a la escritora Coloma Fernández Armero. La pareja rompió en 1989, pero ellos siguieron reuniéndose para celebrar su aniversario cada 7 de septiembre en el restaurante La Parra, aunque ya no estuvieran juntos, siempre en la misma mesita y sin saber si besarse en la cara o en los labios.

0: Las 7 y 26 minutos.
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0: Las 7 y 29 minutos.
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0: Las 7 y 48 minutos.
1: Out of Time es el séptimo álbum de estudio de R.E.M., publicado el 12 de marzo de 1991. Es un álbum con números impresionantes. 109 semanas en los charts en Estados Unidos, 183 en los del Reino Unido, número 1 en ambos lugares y en varios otros, y más de 18 millones de copias vendidas en todo el mundo. Ganador de un Grammy por Mejor Álbum de Música Alternativa y 2 por la canción Lost in My Religion, y todo esto increíblemente sin haber hecho una gira de promoción. Buenos tiempos para Michael Stipe y sus compañeros.

0: las 7 y 57 minutos.
1: Rodolfo Roth, no sé si se acuerdan de mí, magnetoscopio musical ahí en Televisión Nacional en la década de los 80, de Culto Radio. Qué buen nombre, y yo creo que abarca todo tipo de música. Y sé que también tienen harto de nuestra música, la música que presentábamos en el magnetoscopio musical allá en los años 80, música de los años 70 también, que es muy buena, de los 60 incluso, en fin, de Culto Radio. Quería saludarlos, desearles mucho, pero mucho éxito. Qué bueno que existan radios de este tipo aquí en la zona. Mando un abrazo grandote, grandote. Espero poder estar en alguna oportunidad en vivo y en directo conversando con todos.
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2: Mi padre se sentó a mi lado y me preguntó si quería que habláramos. 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Si me preguntaran por qué me sentía triste y solo ese día, no sabría qué responder. Todo lo que recuerdo es cómo la tierna mano de mi padre sobre mi hombro hizo desaparecer mis temores.